0: Aquí estamos en Antena 1, en la 91.5. Aquí estamos en esta jornada post-domingo, post-finalísima de la Copa del Mundo. Aquí estamos en esta jornada post-noche de festejo, de gritos, de serpentinas, de carteles, de cánticos por doquier. Aquí estamos en este lunes 20-07-26, 20 de julio del 2026.
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0: bendición, hermano querido.
1: Desde los estudios Dante Oscar Gómez Castro, en calle Entre Ríos 733 Sur, con las veredas mojadas, con las calles mojadas, con algunos cruces anegados, pero aquí estamos junto al querido Dani Campos. Y ¿sabes qué, Dani? ¿Sabes qué? Agradezco que sostengas ese gorro de lana con los colores argentinos y con las orejitas tipo osito peluche. Bien, Dani, bien, bien. Nosotros, argentinos, orgullosos de la entrega a la selección. Nosotros, argentinos, felices de haber llegado a la final. Nosotros, argentinos, amargados por haber perdido la final. Es decir, es una mezcla de estadios sensiblemente extraño, tipo ensalada, tipo, porque, a ver, con la pausa lógica de un fin de semana vivido a mil. Hoy estamos celebrando el Día del Amigo. Feliz día, Dani. Te abrazo nuevamente. Hoy estamos en el día post final de la Copa del Mundo. Hoy los pisos amanecieron casi como con una lluvia permanente. Y a esta hora, por ejemplo, saben de la trilogía diaria del café, a las 7, a las 13, a las 21. A esta hora, en pleno amanecer, el cielo está despejado, se ven algunas estrellas. Hay algunas calles y cruces anegados, como por ejemplo en calle Catamarca y Brasil, ese cruce repleto de agua, de cordón a cordón. Tenemos sentimientos como encontrados, ¿no? La amargura y el pesar por no haber podido ganar la final de la Copa del Mundo. La emoción de ver los festejos, los llantos de propios extraños, el reconocimiento del mundo del fútbol para con Lionel Messi, y tenemos esa bronca de no haber podido plasmar en la cancha lo que uno soñaba, es decir, jugar mejor que España, por lo menos patear al arco, por lo menos. He visto así en las imágenes que me dan vuelta por la cabeza, un solo disparo al arco que fue el del pibe Simeone. El resto, una suerte como de aguantar. Es decir, en esta finalísima, la razón al técnico de España, quien dijo que España tenía el mejor mediocampo del mundo. Esto lo dijo antes de empezar el Mundial. Y ayer nos ganó la cancha manejando el mediocampo. Aunque suene exagerado, nuestros hermanos españoles hicieron con nosotros lo que quisieron con la pelota. Iban, venían. Éramos espectadores de lujo. Menos mal que el Dibu Martínez tenía los guantes puestos. Si no, hubiese sido 3-0 fácil. Pero bueno, ¿cómo darle forma a una crítica a esta selección cuando la selección te dio la Copa del Mundo, la Copa América, la mejor clasificación de los mundiales, un subcampeonato, el mejor jugador del mundo? Es como tener el medio vaso lleno. Bueno, vamos a disfrutar del medio vaso lleno. Ya tendremos tiempo para amargarnos y lamentar no tener el vaso completo. Pero así es el fútbol. Siempre hemos dicho, goles son amores. Siempre gana el que juega mejor. Al menos esa es una de las premisas, ¿no? ¿Y quién jugó mejor? Y España. España. Es decir, inobjetable el triunfo español. Un árbitro que no influyó en nada. Estuvimos ahí, a un paso de llegar a los penales. Pero bueno, el Mundial de Fútbol, que nos abrazó a todos, que nos convocó a todos, que nos entusiasmó a todos. El Mundial de Fútbol.

0: 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Disfrutando este lunes en que... Y sí, los chicos han vuelto a clases. Chao a las vacaciones, chao. La inmensa mayoría de los alumnos volviendo a clases. Estarán aquellos, particularmente en el ámbito secundario, que podrán disfrutar de una semana más de entusiasmo porque no tienen nada que rendir y porque no tienen nada que aprobar y porque vienen bárbaros. Ya saben que por cuestiones climáticas, ayer el gobierno de la provincia, tu gobernador, mi gobernador, nuestro gobernador, dispusieron el no dictado de clases en los departamentos de zona cordillerana, y eso involucra a los departamentos de... Sí, ¿qué pasa, Dani?
1: Bueno, mira, suspiro y les digo, ¡ay, qué alegría que pueda volver a clase!
0: No, dame un minuto. Esto involucra a Iglesia, Calingasta y Hachal, los tres departamentos que hoy no tienen dictado de clase.
1: Mira, suspiro y les digo, ¡ay, qué alegría que pueda volver a clase!

ciertamente que genera confusión, para qué negarlo. Tu presidente, mi presidente, nuestro presidente Javier Milei, dijo el gobierno, acompañando el entusiasmo y la alegría del pueblo, decreta feriado nacional el día en que los jugadores dispongan celebrar con el pueblo. Y ayer, en plena medianoche, los teléfonos, pero es que rugían de preguntas. ¿Hay clases? ¿No hay clases? ¿Abre o no abre el comercio? ¿Qué pasa con los bancos? ¿Qué pasa con la justicia? ¿Qué pasa? ¿Qué pasa? Y esta comunicación del gobierno nacional generó más confusión que certeza. ¿Pero cómo? Si la Argentina, entiéndase el equipo, está viajando rumbo a nuestras tierras, ¿a qué hora llegan? Quiere decir, cuando pisen la pista de Ezeiza, a partir de ahí se genera el feriado. Sí, una confusión. Un comunicado del gobierno que no aclaró nada. Porque durante todo el fin de semana, el run, el corre, ve y dile. Dice el gobierno que la Argentina, gane o pierda, va a adherir en los festejos con el feriado nacional. Y nunca hubo comunicación, solo ayer cerca de la medianoche. Para mí, un error de comunicación. ¡Adorni, volvé, Adorni! Para mí, un error de comunicación muy, muy infantil. Lo cierto es que el charter que traslada a los jugadores está volando hacia la Argentina. Pero a esta hora se dice que ni Messi ni De Paul están en ese vuelo, sino que habrían ido directamente a Miami a reencontrarse con su familia, su hábitat, su mundo, su burbuja. Entonces, si no viene Messi, porque De Paul podría no venir e irse a las Canarias, que a nadie le importaría, pero no viniendo Messi, es como que se estaría enfriando lo de festejar con el pueblo. Así que mire, a esta hora, sabiendo lo de la trilogía diaria, a esta hora nada se sabe. Nada se sabe. Si van a llegar, claro. Si van a hacer caravana o no. Si van a esperar que venga Messi para hacer una caravana. Es todo incertidumbre. Como la incertidumbre si sigue o no Scaloni a la selección argentina. Como la incertidumbre si sigue o no Messi vistiendo la 10 de la selección hasta la próxima Copa América. Por eso, ¿recuerdan cuando dijimos en el comienzo una ensalada de sentimientos muy encontrados? Así que hay para todos los gustos en este lunes en que estamos volviendo a la diaria.

Claro que hay que recibir a la selección, claro que hay que celebrar con la selección, claro que hay que festejar el segundo puesto. Es muy triste escuchar Cebollita subcampeón. Hermano, subcampeón del mundo. Pará, ¿qué te pasa? Hemos jugado los 8 partidos, ¿qué te pasa? Somos subcampeones. Venimos a ser campeones del mundo, campeones de América, bicampeones de América, todo. El mejor arquero del mundo como el Dibu, el mejor como Lionel. Es decir, vamos a festejar, vamos a celebrar, pero la especulación está ahí. La especulación en que a qué hora estaría llegando a la selección. ¿Habrá o no caravana popularísima desde Seiza hasta el predio de AFA? ¿Qué va a pasar, Dani? ¿Qué va a pasar?

0: ¿Y entonces?
1: Hola, Tony. Buen día. ¿Qué decirte? Orgulloso de la selección. Sé que los jugadores dieron todo. No había para más. Llegaron muy al límite físicamente. España jugó un mejor partido. No nos dejó jugar. Y lo poco que se pudo hacer una vez que el resultado era adverso, no alcanzó. Pero orgulloso de la selección. Creo que Messi se merecía una despedida mejor. No quedarse con nada me parece que no es justo. Pero bueno, así es el fútbol. Se gana, se pierde. Lo único, vuelvo a repetirte, que me queda el sabor amargo de que Messi no se quedó con nada. Esperemos que aparezca otro Messi, o que el conjunto de lo que viene haga que la selección siga siendo tan poderosa como hasta ahora, o como lo fue en los últimos años. Te mando un abrazo, Tony, y bueno, a empezar de cero. Abrazos.
0: El querido Daniel Enrique Dávila Simoneta, con la pausa, la tranquilidad, la mesura y la reflexión oportuna, ¿eh? Bueno, ahí está el flaco, tan apasionado con el fútbol que ya está pidiendo que aparezca otro Messi. Bueno, pará, flaco, pará. Dale tiempo al tiempo, flaco. Y es la pasión, es la pasión. Alguien que está muy molesto, así me han dicho, es Enrique Quique Landó. Abrazos, hermano, feliz día.
2: Bueno, gracias, como siempre, Antonio. Querido Tony, qué decirte, todavía estamos nerviosos, tensos. Recién termina. Lo dio todo Argentina, evidentemente. Jugó y quien ganó fue el mejor equipo de las selecciones que participaron en este Mundial, ¿no? 104 partidos, increíble lo que hemos recepcionado en este Mundial. Y Argentina segundo, subcampeón. En dos mundiales consecutivos, Argentina en la final. Lo dieron todo, se notó, bueno, las falencias físicas en última instancia. Ellos tenían un equipo muy joven. Me extrañó el planteo de defensa de Argentina, pero bueno, el técnico es el campeón del mundo. Si uno ve las estadísticas, Argentina no pateó nunca al arco. Nunca. Todo el partido no pateó al arco. Pero bueno, España demostró ser el mejor y es el campeón. Y no creo que admita mayores comentarios en ese tema. Sí creo que ya cumple un ciclo gran parte de la selección. Es momento de la renovación, de caras nuevas, de gente nueva. Y ya inclusive pensando en la Copa América, ya pensando en esa copa. El resto, bueno, no te puedo decir mucho más, porque la verdad, yo soy por naturaleza exitista, pero esta vez tengo que decir que España resolvió un gran partido. No me gustó el arbitraje, pero España resolvió un gran partido. Gracias, Antonio, un gran abrazo, como siempre.
0: Enrique Quique Landó, una de las tantas voces destacadas del periodismo sanjuanino. Abrazos, amigos, feliz día. Flaco Daniel Enrique Dávila, feliz día. A todos que están enviando los mensajes, feliz día.
3: Bueno, nomás. Fue un partido, la verdad que yo pensé que Argentina iba a jugar mejor. mientras estuvieron todos los sanitos y todas las cuestiones, más o menos se dio pelea. Pero cuando ya empezaron a salir por lesiones, los dos centrales, que empezó a hacer cambios para ocupar espacios huecos, no podía hacer un equipo para atacar, para hacer las cosas mejor. Después terminamos todo defendiendo, no colgó el travesaño. España merecido campeón, ha hecho las cosas muy bien. Pero de todos modos, haber perdido, se puede decir, con el mejor equipo del torneo, la final, pero súper orgulloso de lo, no puedo decirte, no sé si lo va a sacar, de los huevos y las ganas que le han puesto a todo el torneo. No deja la final de lado también, porque se corrieron y pusieron todo. Realmente es emocionante verlos. Así que bueno, habrá que esperar cuatro añitos más para volver a tener las alegrías y las emociones de un mundial. Y espero que bueno, que esto se le den continuidad a algunos jugadores, y hay otros que bueno, ya están en su época de colgar botines, por lo menos en la selección, no sé si en los clubes. Pero bueno, te mando un abrazo y espero que tengamos mañana una linda semana y un feliz día al amigo.
0: Ahí pasó Carlos
4: querido,
0: Faigo Rivadera. Abrazo, mi hermano. Feliz día. Y se van sumando voces de reflexión, de análisis, de pesar, de agradecimiento. Insisto, a esta hora es incierto saber si habrá o no caravana, saber si habrá o no festejo. Recibimiento va a haber, claro, claro. Se está especulando que cerca de las 5 de la tarde. Se está especulando que cerca de las 5 de la tarde el arribo del vuelo que transporta a la inmensa mayoría de los jugadores argentinos. Y claro, uno de ellos, por ejemplo, Otamendi, sí o sí tiene que volver a Argentina porque es flamante incorporación de River, el millonario que se despidió de la Copa Argentina jugando horriblemente ante Aldo Civi en Mar del Plata. Qué temporada el Chacho Coudet, Lo mejor que le pudo pasar al Chacho Coudet es que River quede eliminado en Copa Argentina en pleno Mundial y saboreando la llegada a la final de la Copa del Mundo. Porque lo de Coudet, perdió con Boca, perdió la final con Belgrano, fue despedido de la Copa Argentina por Aldo Civi. Perdía 3-0, River terminó 3-1. El Chacho. Chacho. No me diga que está cerca del Chau, Chacho. A no ser que las incorporaciones le den aire y le den resultados positivos al equipo millonario. Volvemos a los ecos del Campeonato del Mundo. ¿Sabes a dónde nos vamos, Dani? ¿A dónde? A Los Ángeles, a California, porque allá está Nino Vera, que ¿sabés dónde vio el partido de la finalísima? En la Casa Argentina en Los Ángeles, California, que tiene una suerte de sala de conferencia. Ahí pusieron una pantalla gigante y un centenar de sillas para que los argentinos radicados en Los Ángeles, California, puedan ver en una suerte de tribuna argentina la final de la Copa del Mundo. Abrazos, Nino. Feliz día, mi hermano.
4: Tony, querido, ¿cómo te va? Bueno, acá, mira, tratando de... Ya pasaron unas horas de la finalización de la final del Mundial y, bueno, estamos tratando en lo posible de digerir esta derrota y, bueno, pero como jugó Argentina, desgraciadamente no podíamos aspirar a ganar y, bueno... Un justo ganador, España. Jugaron muy bien, nos tuvieron en un arco y yo sé que duele, porque a nosotros, viste que somos futboleros, nos duele y es difícil aceptarlo, pero bueno, fue así. Lo vivimos ahí en la Asociación Argentina, todo el mundo, era una sola lágrima ahí, porque imagínate, no era el resultado que todo el mundo estaba esperando. Pero esto es, hay dos caminos, ganar o perder. Hoy desgraciadamente nos tocó perder y tenemos que seguir adelante. Te mando un abrazo enorme, espero que mi querido San Juan haya estado de fiesta con este subcampeonato, porque también tenemos que festejarlo, el subcampeonato. No nos gusta, pero es parte del juego. Abrazo grande, el cariño, el mi respeto, el saludo de Jesse y toda la familia acá para todos ustedes. Abrazo grande, mi hermano.

Hola, Tony. ¿Cómo estás? Buen día. Buen día a toda la audiencia. Gracias por este audio y poder compartir, ¿no? Tantos sentimientos. La verdad que heroico haber llegado la selección a esta instancia. Pasamos con mucha cuota de suerte, equipos como Egipto, Cabo Verde, Suiza, podrían haber dejado fuera mucho antes, ¿no? Así que no se convirtió en leyenda, no pudimos ser leyenda del bicampeonato, pero bueno, heroico haber llegado hasta acá. Y lo celebro, lo festejé, fui a la plaza con mis hijos, dimos una vuelta olímpica con los pocos que éramos, con la lluvia, porque el último mundial de Messi nos ha dado mucha alegría. Esta selección nos ha dado muchas alegrías desde Qatar y antes, creo que han sido 4 años en las Copas Argentinas, invictos, y bueno, yo creo que más amargado que ellos no debe haber, ¿no? Que nuestros jugadores. Pero sí, se dio lo que te anticipé a vos en privado. Técnicamente España mucho mejor. Teníamos la cuota de estar bien de la cabeza nada más, de estar bien nosotros mentalmente y con las corazonadas y las individualidades y la suerte que nos vino acompañando. Pero bueno, ante una España que no cometió prácticamente errores, que no nos cedió la pelota, que no nos regaló nada, fueron superiores unos 90 minutos, unos alargues, viéndolo a Otamendi jugar de 9 y empujar al mejor estilo de la selección del 78, al mejor estilo Kempes. Te das cuenta que estábamos muy limitados, pero bueno, privilegio, ¿no? Privilegio nuestro, de nuestra generación, poder haber disfrutado de la selección del 78, el primer campeonato, el primer mundial, Kempes, después Maradona, 86, luego Messi, Qatar y nuevamente ahora. Así que un privilegio, somos unos bendecidos, así que a seguir disfrutando del fútbol.

Ahí pasó el querido Pablo Fabián. Abrazos, Pablín, gracias, ¿eh? Pablo Fabián, Nacuzimena. Mensajes por doquier, mensajes por doquier. Argentina, subcampeón del mundo.

0: Bueno, por cierto, que de este lado del charco, entiéndase, en continente americano, aplausos de pie a la selección argentina, llantos por doquier, por Messi, porque aunque él no lo ha dicho, todo hace imaginar que es el último mundial. Viniendo de Lionel Messi, todo puede pasar, ¿no? Tiene un físico privilegiado, tiene una capacidad innata. ¿Qué sé yo? Jugando al trotecito, Messi es mucho más que la inmensa mayoría. Lo cierto es que Scaloni duda de la continuidad. Messi ha sido despedido, entre comillas, ¿no?, por los diarios de buena parte del mundo. Pero insisto, viniendo de Lionel, tanto de uno, Scaloni, como el otro, Messi, todo puede pasar. Uno quisiera que este cuerpo técnico se sostenga en el manejo de la selección argentina. Mal no nos ha ido, todo lo contrario. Pero bueno, veremos. Hay que dejar que decante todo este clima, que son mezclas varias de distintas sensaciones, ¿no? Y estaba observando que del otro lado del charco, continente europeo, y todas son alabanza a España, y está bien, y todas son cargadas a nuestra selección argentina, y está bien, hay que bancársela. Argentina llora, Argentina no fue beneficiada por el árbitro, Argentina tuvo lo que tuvo que tener, la elección de España a los habladores por nosotros. Bueno, es propio el juego, ¿no? Es propio el juego. Hay un periodista español que ha señalado que la imagen de Argentina es patética. Y dice, con cierta razón, que España bailó durante todo el partido al equipo de Scaloni. Y le pidió a la selección argentina, y por ende a nosotros los hinchas, más humildad a la hora de hablar de fútbol. La imagen es patética. Todo esto se le atribuye a Josep Pedrerol, el conductor de El Chiringuito, que tiene una particular manera de expresarse, de mostrarse y demás. Bueno, Dani, primera etapa del café. Le pinta que vayamos a cumplir y volvemos. Dale, Antena 1, Café a la Turca, temporada 28, lunes 20, Día del Amigo.
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1: Hola, Tony. Yo titularía: las finales las pierden solo aquellos que las juegan. Argentina seguramente no jugó el mejor partido del campeonato. Argentina seguramente no estuvo a la altura futbolística que seguramente puede estar, pero Argentina dejó todo en la cancha, y una final de un campeonato mundial, desde mi punto de vista, analizarla, y más ahí sobre el pucho, y sobre el pucho es hoy, es mañana, es dentro de 15 días, dentro de 2 años, es difícil, porque al fin te ganan, te dominan el partido, todo lo que vos quieras, pero al fin y al cabo te han ganado con un gol allá casi rayando los 120 minutos. Ganó bien España, Argentina no encontró el camino, y de la mitad de la cancha para adelante, o en todo caso, en la mitad de la cancha. Ni antes ni después, con la inclusión de, para mí, el mejor mediocampista que hay en este momento en Argentina, y quizá uno de los mejores del mundo, como es Paredes. Pero bueno, no se dieron las cosas. Lesionados, evidentemente jugadores que venían averiados. Hay un conjunto de cosas a tener en cuenta. Lo único que yo no me animaría a hacer es un análisis futbolístico, y mucho menos un reclamo a esta selección, que viene de ganar 2 Copas América, que viene de ganar una Copa del Mundo y que termina siendo ahora el subcampeón del mundo. No sé cuántos hay que pueden lucir en tan poco tiempo tantos pergaminos. Habrá que ver lo que viene. Algunos de estos jugadores ya no estarán, probablemente Messi no esté. Habrá que ver si sigue el cuerpo técnico. Hizo algunas declaraciones ahí sobre el final del partido, un poco después, Scaloni como poniendo en duda. Yo creo que es el momento, o sea, declaraciones hechas por el momento. El fútbol argentino goza de buena salud si la salud la analizamos o la evaluamos desde esta selección. Así que, bueno, llegar a la final no es poca cosa. Perderla, y es como lo decía Ayrton Senna, el segundo es el primer perdedor. Es cierto. Pero detrás del segundo quedaron montones de selecciones, y esta es la ratificación de que Argentina está en el top 5 de las selecciones mundiales. Así que, bien. Repito, yo no soy comentarista de fútbol, pero me parece que no sería justo analizar si Dibu pudo atajarla o no, si hubo un error defensivo o no. Al fin, Dibu paró 2 o 3 pelotas que podrían haber terminado en gol. Ganó España, ganó bien. Es un buen campeón y juega un fútbol muy parecido al nuestro. Pero le costó mucho ganarlo. Eso es lo que yo pienso, Tony. Te dejo un abrazo.
0: El querido Jorge Enrique Finardi, César, el rector de los periodistas San Juan. Abrazos, Jorge. Gracias por estar siempre. ¡Feliz día!
2: Hola, Tony. Gusto de saludarte y también a toda la audiencia de Antena 1. En el cierre de este campeonato del mundo que nos ha tenido expectante hasta el final, valorando la tarea de nuestra selección hasta donde pudo competir de igual a igual, y teniendo en cuenta que fuimos superados de manera muy clara por España, que es un digno merecedor de este título de campeón, logrando su segunda estrella. A nosotros, obviamente, nos queda atragantado el sabor de haber confiado y esperado en nuestra selección en esos 8 partidos, después de haber atravesado duras pruebas en los compromisos previos, y sabiendo de antemano que uno, y solamente uno, iba a ser el vencedor. Pero pese al resultado adverso, quiero decir que Argentina hizo un gran mundial, que jugó verdaderamente con mucho orgullo, hidalguía, mucho corazón, disminuido físicamente e inclusive hasta diríamos tácticamente, pero hoy muchos de los portales van a recordar que vimos a un joven, de 39 años cerrar el ciclo más exitoso del fútbol argentino de los últimos años, al menos desde 1986, con Diego Maradona. Fuimos aprendiendo que debía tal vez haber un heredero para esa camiseta y Leo Messi indudablemente ha sido la figura más destacada de este campeonato del mundo. Por encima de su condición de ser uno de los estandartes de Argentina, demostró indudablemente una gran preparación física y mental y además un liderazgo a toda prueba. Queda por aprender que no supimos hacer bien, porque Argentina, hay que admitir que dependió en exceso de Messi, de su inspiración, y que por otra parte tuvo muy pocos minutos de buen fútbol, pero sí de un gran corazón, mucha valentía y además saber sobreponerse ante las circunstancias que no eran favorables. Creo que se agotó la batería en el partido frente a Inglaterra y que el escaso tiempo de recuperación, sumado a el hecho puntual de que varios jugadores llegaron con lo justo desde el punto de vista físico, algo que podría tal vez endilgarse al cuerpo técnico por haber tenido que seleccionar a jugadores que no estaban en su plenitud. Pero siempre es muy fácil hablar con el diario del lunes y yo solamente puedo decir que me descubro ante esta selección y que valoro su dedicación y empeño y espero que recupere el fútbol que por momentos mostró y que a cuentagotas no quedó debiendo en función del resultado final. Un campeonato del mundo que vuelve a poner a Argentina en lo más alto y la incertidumbre de saber qué pasará con la ausencia de Messi, de Otamendi, del Dibu Martínez y tal vez de algunos otros jugadores que podrán decir que este fue su último mundial. Pero para ello tenemos confianza que habrá una nueva generación que sabrá ser el fiel heredero de esta prosapia y además de esta identidad. Un abrazo grande, felicitemos a los subcampeones del mundo, porque no siempre la gloria se escribe con los ganadores, también con los que hacen el camino y se preparan en la adversidad para seguir demostrando que la camiseta argentina se transpira hasta el final. Un abrazo grande a todos mis amigos de Antena 1.
0: El querido viejo lobo Ricardo Rodríguez con la verborragia que le caracteriza y con la frialdad de un análisis propio de un periodista de una vasta trayectoria. Feliz día, mi hermano. Gracias, gracias, gracias.
3: Año 1978. Apenas 11 años y conocí la gloria, la emoción de poder disfrutar un campeonato del mundo. Después vino el 86, después vino Qatar 2022, después vinieron muchos mundiales, después hasta llegar ahora a este 2026 donde lo disfruté de principio a fin, donde me acordé de Luque, me acordé de Kempes, me acordé de Holguín y donde miro y me acuerdo del Diego. ¿Cómo no acordarme? Por Dios, cuántas alegrías, la mano de Dios. Donde me acordé de Ginóbili, donde me acordé de Daniel Castellani, donde me acuerdo donde me acuerdo de Hugo Porta, donde me acuerdo de Mario Agüero, donde me acuerdo de tantos deportistas que cuántas veces nos regalaron tanta emoción. ¡Oh, Dios! Apenas tenía 11 años. Hoy estoy llegando a los 60. Y no te puedo decir más que, siendo relator deportivo, una pasión que le llevo en el alma. ¡Qué lindo tiempo que me hiciste vivir, selección! Hoy termino de ver al mejor jugador del mundo, que bailó su último tango, que me hizo alegrar, que me hizo sufrir, porque para ser argentino hay que saber sufrir. Hoy que estoy lejos de mi tierra, hoy te abrazo, país, y hoy te digo gracias, deporte. Hoy te digo gracias, celeste y blanca, a todos y cada uno de los deportistas que se pusieron esa, la celeste y blanca, representando hoy a 47 millones de habitantes. Gracias. Gracias por este tiempo de alegría. Gracias por este tiempo de emoción. Bueno, unos ganan, otros no. Pero Argentina, por esas tres estrellas, por ese tiempo que me regalaste, qué hermoso. Qué hermoso que es haber, que es haber nacido en Argentina. Qué lindo que se siente ser argentino y estando lejos de mi tierra. Cómo te amo, cómo te grito. Pónganse de pie, señores. Aquí habló un argentino. Aquí relató un argentino. Argentina, Argentina, te llevo tatuada en el alma. Argentina, dale, dale, dale, carajo.
0: ¡Wow! ¡Qué pedazo de mensaje! Omar Pelado Heredia desde la cuarta región en Chile. A propósito de Chile, abrazos, mi hermano, amigo Omar Pelado Heredia. Abrazo a todos, amigos chilenos, que compartimos cada vez que alguna aventura nos lleva a aquel territorio. Y respecto a Chile, una vez más, está cerrado el paso internacional por los Libertadores, por el temporal.
4: La verdad que un partido muy difícil, o sea, muy muy bien España, juega muy bien, pero bueno, creo que a todos nos quedó el sabor amargo de que bueno, Argentina en el partido no haya ido a intentar ganarlo, siendo la final del mundo, y bueno, también que Messi tampoco haya podido tener una participación especial como para que se nos dé esta final, pero bueno, mucho el equipo argentino, hemos jugado otra final y bueno, las finales se ganan y se pierden, así que ganamos contra un buen rival, un merecido ganador de la Copa del Mundo, así que nada, muy contentos con esta selección, nos representan a todos y bueno, párrafo aparte para Messi, que se cansó de darnos buenas, muchas alegrías y buenos resultados también.
5: Hola, Tony querido. Hola a toda la audiencia de la Antena 1. Bueno, aquí de nuevo el Padre Andrés saludándolos desde la Iglesia Catedral. Tal vez sin esa euforia que me haya llevado la selección en estos días atrás, pero sí con esa serenidad de haber dado todo y de ser orgullosamente parte de este equipo. Me dejó dos enseñanzas. Primero, saber que siempre hay alguien que puede ser mejor que uno. Entonces, en la vida hay que ser humilde, nunca creérsela ni creerse los mejores. Creo que la superioridad de España fue contundente y creo que es bueno saber que siempre hay alguien que nos puede superar y eso nos ubica en la vida. Y lo segundo, que hay que pelearla hasta el final. Fue muy, muy emotivo, ya con el resultado puesto prácticamente, pero fue muy, muy emotivo ver la Argentina frente a toda esa adversidad que le tocó el partido, pelearla hasta el final. A mí me ha dado mucho ánimo de seguir luchando. Y bueno, desde aquí un abrazo grande, que venga la alegría, que nos libere el Señor del exitismo, porque el segundo lugar nos deja muy bien parados frente a los ojos del mundo. Bueno, un abrazo y una bendición enorme.
0: Ahí estuvo la palabra de Javier Farrán, inicialmente desde Luján, capital de la fe, la familia Farrán Nacuzzi, instalada hace una pila de años en aquel punto del país. Abrazo, Javi, gracias. Y a renglón seguido el padre Andrés Riveros, que tuvo el último sábado y ayer domingo bendiciones varias a camisetas, a banderas, a serpentinas, todo lo que tenía que ver con el mundial, la bendición ahí en cada oficio religioso en nuestra iglesia catedral. Iglesia catedral que fue celosamente custodiada, muy particularmente porque se especulaba con la presencia de cientos de miles de personas, imaginando la victoria argentina. Hubo mucha gente, aún con la derrota, pero felizmente nada pasó a mayores. Hola.
6: Hola, Tony, ¿cómo estás? Bueno, acá ya un poco más tranquilo después de haber visto realmente un partido excelente, con dos selecciones muy bien definidas y con un gran potencial. Creo que el triunfo de España es merecido. Si analizamos lo que fue el primer tiempo y parte del segundo tiempo, España tuvo o logró su objetivo, que era obtener la pelota, quitarle la pelota a Argentina y ponerlo nervioso, porque se manejó muy bien con sus jugadores y eso indudablemente a lo largo del tiempo que pasa le comienza a molestar. Y así fue que desgraciadamente ante esta situación a Messi no le llegó la pelota. Le llegó 2-3 veces nada más, pero no fue lo suficiente. Creo que Argentina puso todo su potencial para poder revertir el 1-0, pero hay que reconocer algo. España fue un equipo muy ordenado, muy prolijo, y realmente consiguió sus frutos, poder hacer un gol como lo hicieron en el suplemento. Supo esperar y ahí marcó la diferencia. El resto, ¿qué quiere que te diga? Para mí fue un gran partido. Lo de Argentina fue muy bueno, pero no alcanzó. Creo que lo de España no se equivocaron. Y ahí estuvo la diferencia con Argentina. Bueno, Tony, un abrazo. Chau, chau.
0: Gracias, profe. José Antonio Beltrán, gracias, gracias, gracias.
7: Hola, Tony. Bueno, creo que el resultado era una de las posibilidades. Creo que hay que quedarse conforme con haber llegado a la final del mundo. Somos los dos equipos más importantes del mundo. Tenía que haber un ganador. Creo que es un merecido ganador. Jugó mejor que nosotros. Siempre tuvo el dominio del partido. Si no hubiese sido por el Dibu, creo que la diferencia hubiese sido más abultada. Fue el mejor jugador nuestro. No tuvimos muchas. Hubiese sido una suerte hacer un gol o empatarlo al último. Pero bueno, creo que tenemos que estar orgullosos de ser subcampeón del mundo. Y nada. Así es el fútbol. Los que creen que esto tiene alguna lógica, o que se puede predecir, o que se puede subestimar a un rival, se equivoca. Eso es de fanatismo y eso es de tribuna, no es de análisis. España es un gran equipo, lo viene demostrando. Creo que son 38 o 39 partidos que no pierde, entonces es imposible subestimarlo. Creo que es un merecido ganador, un buen campeón, y hay que felicitarlo, nada más. Gracias.
0: Gracias, muy amable, Pedrino Olivera, notable entrenador de fútbol, arquero, una vasta trayectoria. y está la mesa tendida, ¿sabes qué? Para el desenlace. ¿Y con quién? Ítalo, Fabio, Garbi. Abrazo, mi hermano. Feliz día.
8: Hola, Tony. Gracias. Feliz día del amigo. Bueno, triste por el hecho de que no se fue campeón, pero hay que reconocer el mérito de haber llegado a la final. Creo que no fue el partido que yo imaginé. Yo imaginé a Argentina jugando más como le jugó Uruguay a España. Entiendo que llegaron muy cansados los volantes, fundamentalmente Enzo Fernández, que es el segundo jugador, entiendo yo, más inteligente de este equipo, al igual que McAllister. McAllister corrió todo ayer, pobrecito, pero estuvo muy solo. ¿Y dónde te das cuenta que Enzo Fernández no jugó bien? En que en el primer tiempo de 10 pases erró 8. Tal vez el cambio no hubiese sido, si hubiese sido el técnico, sacarlo a Nicolás González, que a mí particularmente es un jugador que no me gusta porque te da dinámica, te da movilidad, pero es impreciso. Entonces la dinámica y la movilidad sin imprecisión a lo que lleva a la confusión. Pero posiblemente el cambio hubiese sido Paredes por Fernández para mantener a González frenando la porro. Pero yo me lo imaginé más como el partido contra Uruguay, porque fíjate que Bielsa le hizo mano a mano a Yamin Yamal, a Lamine Yamal. Y si en una de esas, tal vez metiéndole un punta o tirándolo por ese sector a Julián Álvarez, Pedro Porro, que fue el hombre al que trataron de frenar, no hubiese tenido tampoco tanta movilidad. De todas maneras, ganó bien España, fue más equipo. Yo, después del primer tiempo, como le decía a mi hijo más grande, Guillermo, que estábamos viendo el partido juntos, le digo, el sentimiento que tengo es de resignación, porque mientras no tengas la pelota es muy difícil, tenés que defenderte nada más. Hicieron el gol en el momento justo, pero también, si vos te pones a analizar el partido, hicieron el gol y se metieron atrás. Hicieron el gol y Argentina en ese entonces, yo por delante. Argentina se fue más que nada con el corazón, no le quedaba nada. Y estuvo a punto de empatárselo. Es decir que tuvieron un gran dominio del partido, pero ganaron ahí, con el corazón en la boca hasta el final, porque Argentina se lo podría empatado. Hubiese sido campeón de Argentina por penales, y sí, hubiese quedado el sabor amargo. Nos dieron un baile, pero fuimos campeones. Es la verdad, una verdad de perogrullo. Hubiésemos dicho, somos campeones del mundo, pero uno sabe íntimamente que el equipo que jugó contra Argentina en este partido fue superior, y lo reafirmo, en este partido fue superior, posiblemente porque y creo que tiene gran validez el trabajo de España, que no, lo que estamos viendo ahora es el resultado de un trabajo metódico que empezó hace muchos años y que lo lleva a ser dominador en diferentes niveles, tanto en juveniles como, creo que no son campeones nada más que en el sub-20, donde es campeón Marruecos, en el sub-17, no recuerdo bien. Después de mujeres son campeones, de sub-15 también son campeones. Entonces, es todo un trabajo metódico que vienen llevando los españoles y que ha llegado a su punto cúlmine, creo, en este Mundial, con esta selección. Con algunos jugadores importantes, algunos más que otros, pero en general un buen equipo. Argentina también es un buen equipo. Yo no diría un buen equipo, es un gran equipo como España. Porque si bien es cierto que me lleva 38 partidos sin perder, bueno, sí, pero es un dato estadístico, nada más. Argentina de Scaloni en 112 partidos ha perdido 10 nada más. Entonces también valoremos lo nuestro, sepamos valorar lo nuestro en ese aspecto. Ganó bien España el partido, no hay mucho para objetar, creo que fue claramente superior. Lo del Diego Martínez en el último partido ratificó todo lo que él mismo había dicho. Yo no quería ayudar más a la selección, en algunos partidos le han pateado 2 veces al arco y le han hecho un gol. Y en esta oportunidad tiraron, qué sé yo, 20, 30 veces, tapó 29 y la última no la pudo alcanzar. Pero vos sabés que discrepo con un comentario de Olé, donde el periodista dice, el Diego atajó todo, pero pudo hacer algo más en el gol. ¿Qué vas a hacer en el gol si el tiro libre, el centro va por arriba, a la punta del área chica? No llegás, tenés que salir a la punta del área chica y en una de esas quedás pagando. A ver, qué sé yo, es tan lindo el fútbol y tan generoso que mucha gente opina. Y opinan cada barrabasada algunos, pero bueno, hay que quedarse callado en el molde, aceptarlas, y las opiniones de todos son varias, qué sé yo. Pero déjame que yo diga que algunas son barrabasadas, porque no están fundadas en ningún criterio siquiera que tenga que ver con la lógica del fútbol. El fútbol no tiene lógica, pero a la larga sí la tiene. En este caso, España pudo imponerse en un campeonato largo y en un partido que, y lo planteó bien, que lo planteó mejor, y se encontró con todas las posibilidades de un equipo que no estuvo en su nivel. No tuvo jugadores frescos, diría yo. estaban muy cansados, muchos volantes. Y si haces memoria, en los 8 partidos, Scaloni hizo muy pocos cambios, y jugó nada más que con 15 jugadores, 16 jugadores mundiales, me vas a decir sí, pero contra Jordania cambió 9, sí, pero es el único partido que jugaron. Nico Paz, Germán Palacio, y algunos otros volantes que le podrían haber dado un poco más de oxigenación al equipo, que llegó con lo justo y que se rompieron 3 defensores. Hacer 3 cambios por defensores lesionados ya te condiciona, Tony. Creo que bueno, eso lo condicionaron. Estaba todo dado, estaba todo escrito. Estaba escrito, como se dice, que España va a ser campeón. Fíjate que en el primer tiempo Argentina equivocaba los pases, erraba los pases, estaba errático, pero también todos los rebotes le quedaron a los españoles. Bueno, ¿por qué? Porque corría mejor la cancha, porque estaba más fresco, porque estaba mejor y porque fue su partido.
0: ¿Vos crees que, mi querido Ítalo Fabio Garbi, que el físico nos pasó factura?
8: Totalmente. No te estoy diciendo lo de Enzo Fernández, analizalo. Enzo Fernández es un jugador muy seguro con la pelota en los pies. Ayer Enzo Fernández en el primer tiempo de 10 pases erró 8. ¿Qué es lo que hizo Nico González? Y sí, ganó 3 o 4 veces en profundidad, ganaba, recuperaba, pero erraba en los pases al final, era impreciso. El único de los volantes que más o menos salvó la ropa fue McAllister, por su dinámica, por su garra, por su determinación y porque fue más seguro, más preciso de todo. Y no es que sea el mediocampo de España el mejor que el de Argentina. No, Argentina tiene un gran mediocampo y lo demostró en todos los partidos que jugó. Lo que pasó es que ayer llegaron cansados. Y Enzo Fernández se justifica que llegue cansado. El año pasado jugó el Mundial de Clubes, fue campeón del Mundial de Clubes, jugó 8 partidos. No tuvo pretemporada, jugó todos los partidos del Chelsea, fue capitán y viene y en este campeonato del mundo hizo lo que pudo hacer, realmente fue mucho, es un jugador excepcional, por algo lo quieren el Real Madrid, por algo lo quieren, se están peleando por el varios equipos del mundo, pero ayer llegó fundido.
0: No, ¿Vos crees, Ítalo, que Scaloni prefirió terminar este ciclo con los jugadores de siempre? Digo, al no encontrar respuesta física en los titulares, ¿no haber echado mano a los suplentes?
8: Yo creo que Scaloni le pasó lo que Menotti. El mundo le respetó a los campeones del mundo, a los campeones del mundo que le dieron el título. Fue a este campeonato del mundo con algunos jugadores muy tocados. Los laterales el lateral derecho ha sido unos grandes problemas de Scaloni en este campeonato. Recién Montiel se vino a firmar sobre el final y Molina demostró que atacando es una cosa y defendiendo es otra distinta. Por eso no es titular indiscutible en Atlético Madrid, ha perdido la titularidad, el Cholo Simeone lo pone de vez en cuando, ¿no es cierto? Entonces, si lo tenías aquí, si tenías otros laterales derechos y llevabas uno tocado y tratabas de... Creo que ahí está el error que se le puede atribuir a Scaloni. Y creo que soy irrespetuoso si digo error. Lo entiendo porque él fue campeón del mundo con un grupo de jugadores en los que confía. En los que confió, él lo dijo, seguí confiando en ellos después del triunfo contra Inglaterra, pero creo que tanto el triunfo como Inglaterra, como el triunfo contra Egipto, provocaron una descarga no solo emocional, sino también física, en jugadores que ya venían muy desgastados y que en el partido clave les pasó factura. Creo que España ganó muy bien, pero Argentina era una Argentina cansada, era una Argentina que no tenía respuestas, y para colmo se le lesionaron 3 jugadores, 3 defensores, y vos viste cómo terminó todas las reglas fiscos, en una pierna. Es decir, estaba escrito, España iba a ser campeón del mundo, porque había sido a lo largo del torneo el mejor equipo, y porque en este partido superó a Argentina.
0: ¿Vos crees que es un ciclo cumplido?
8: No. Yo creo que Scaloni puede seguir si quiere, tiene todo para seguir, y si no, fíjate lo que pasó con Didier Deschamps, el técnico de Francia, que estuvo 12 años, fue campeón del mundo y subcampeón del mundo. Yo creo que no es un ciclo cumplido, creo que si él quiere puede seguir, nadie le va a decir nada, nadie le va a objetar nada, ha conseguido cosas. Tony, desde el año 93 Argentina no ganaba nada. De las 2 Copas América que ganaron con el Coco Basile, Argentina no ganaba nada. Y llegaron al 2022, al 2021, a la Copa América, y de ahí enganchó todo. ¿Pero por qué? Porque fue un resultado, un proceso de una selección que volvió a consustanciarse con la gente, que volvió a meterse a la gente, en el corazón de la gente. Y si vos te pones a analizar los videos que hay de Menotti cuando lo eligen Scaloni, que todos le pegaban, Maradona, ahora va a salir un par de impresentables que ya no tienen espacio en la televisión abierta porque por las barbaridades que dicen, a matarlo Scaloni. No hay que matarlo, el hombre confió. Yo creo que posiblemente tiene derecho a equivocarse por todo lo que ganó, y nosotros no tenemos derecho a criticarlo por todo lo que ganó y ser sus exitistas. Tiene derecho a equivocarse, particularmente entiendo que equivocó el, tal vez la, no sé si el planteo, pero sí la elección de algún cambio ayer. Yo por ahí no lo sacaba Enzo. Que Enzo, fíjense, velo tranquilo el partido de nuevo si podés. Y vas a ver que Enzo Fernández estuvo sumamente impreciso, cosa que no es natural en él. Es un jugador que de 10 pelotas te entrega 9 bien, y ayer de 10 pelotas entregó 8 mal.
0: ¿Te acuerdas la frase, equipo que gana no se toca?
8: Sí, bueno, pero cuando vos jugás cada 7 días, era la frase que ponían. Vos jugás cada 7 días, tenés tiempo de recuperación, tenés tiempo de entrenamiento, tenés tiempo de táctica, tenés tiempo de trabajo físico. Acá estás jugando cada 4 días.
0: No, aparte, está bien, pero,
8: detalle,
0: pero...
8: Aparte hay un detalle, y coincido con lo que decía ayer La Torre. Un día, en este tipo de campeonatos, un día de ventaja de descanso es mucho.
0: No, está bien, pero
8: las semifinales se tendrían que jugar el mismo día las dos.
0: Digo porque Scaloni encontró el equilibrio en el equipo con Paredes y en la final no lo pone a Paredes.
8: Claro, posiblemente, qué sé yo, posiblemente no lo puso a Paredes porque me imagino otro partido. Y España lo hizo bien, España no sabía que le iban a matar la línea derecha, la conexión por derecha que con la que había definido algunos partidos. Y pobló al medio campo con fútbol, con la movilidad, la gran movilidad que tuvieron los volantes españoles en este partido, propia de la que tuvieron los volantes argentinos en Qatar, que en este campeonato se fue desgastando. Argentina fue un equipo desgastado ayer, lamentablemente, ante un rival que estaba con todo el hambre de gloria, con la sangre en el ojo, con toda la garra y con todo el favoritismo suficiente. Me parece que objetarle no se le puede objetar nada. Cada uno puede tener su opinión en función de qué es lo que se podría haber hecho, qué no, pero no se puede objetar nada. Esta selección nos ha dado alegrías desde el 2021 en adelante, pero no solo alegrías de ganar campeonato, alegría de jugar bien al fútbol. Ok, nos vamos a olvidar que le metimos 4 a Brasil dándole un baile. O nos vamos a olvidar que en la final de Qatar Argentina 80 minutos le pegó un baile a Francia. No podemos olvidarnos de un montón de cosas. Esta selección merece tener crédito. A ver, es cierto que hay jugadores que ya por edad han cumplido un ciclo. Otamendi, no sé si el Cuti Romero con 32 años, Molina con 32 años, o el mismo Lisandro Martínez con 32 años van a jugar el próximo Mundial, cuando pueden haber van apareciendo jugadores más jóvenes que van a tener que tener su chance. Pero yo me ilusiono con lo que viene el fútbol argentino. Con el solo hecho de mirar al pibe Freitas de River, al arquero Beltrán de River, al pibe Aranda de Boca, al pibe Flores que viene de Boca, hay un par de jugadores en San Lorenzo, otros jugadores en otros clubes. Es decir, si seguís con este criterio de mantener una línea de fútbol, de juego y una idea, y no decir lo único que sirve es ganar y vamos a morder, y vamos, sigamos con la nuestra, hermano. La nuestra nos llevó hasta acá. Y ayer, lamentablemente, muchos dicen, no hicimos la nuestra, no morimos con la bota de pie. Sí, Calvini tuvo confianza en su gente y murió con las botas puestas. Murió de pie con las botas puestas, pero claro, es una final y todos queremos ser campeones. Bueno, campeones uno solo.
0: Ítalo Fabio Garbi, abrazos hermano, gracias por este Mundial.
8: Abrazo grande, gracias a ustedes y estamos viéndonos.
0: Gracias, el querido Ítalo Fabio Garbi, de los más reconocidos periodistas de la provincia de San Juan y buena parte del país, y también algún otro país vecino, porque ha sido convocado radialmente hablando durante el Mundial para aportar sus conocimientos.

¿Qué importa si hace frío, si hace calor, si hay sol, si hay lluvia, si hay nieve, si hay anegamiento en algunos cruces, si el tránsito está alocado, los chicos volviendo a clases? Es el Día del Amigo. Vamos a celebrarlo largamente. Vamos a disfrutarlo, vamos a compartir. Nada mejor que celebrar y compartir la vida. Claro que sí. El Mundial ya fue, aunque será tema recurrente. Las vacaciones ya fueron, aunque algunos ni siquiera hemos tenido un par de días para el desenchufe. Me parece, Dani, que deberíamos hablar con las autoridades de la radio. Teniendo en consideración que ha terminado el Mundial, descomprimir un poco. Ay, ay, ay, Día del Amigo, Día del Amigo. Día de choque de copas, de compartir un mate, un trago, una semita. Pero fundamentalmente un abrazo interminable y el sano sentimiento de la amistad. Dani, abrazos. Audiencia toda, gracias. Igna, besos, gracias. Andresito Salazar, abrazos, gracias. Javier, gracias. Roberto, Beatriz, gracias. América, gracias, gracias, gracias. Indalecio, gracias. Abrazos, Leito, que ande todo muy bien. A todos muchísimas gracias. A los amigos de la secundaria, gracias. El gran Pilli Salvo. ¡Qué divino! Abrazos, Pilli, cuídate. Igualmente para vos. El gran Pilli Salvo, el hombre guinda de San Juan, saludándonos por el Día del Amigo. Igualmente, Pilli, abrazos. A todos. Gracias, gracias, gracias, gracias. Que seamos felices, que disfrutemos en familia, que reine la paz. Ya saben, familia que reza unida, permanece unida. Y como siempre decimos, sí a la vida, para toda vida. Chau.

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1: En este lunes recemos con el Evangelio según San Mateo, en el nombre del Padre y del Hijo y del Espíritu Santo. Algunos escribas y fariseos le dijeron a Jesús: Maestro, queremos que nos hagas ver un signo. Él les respondió: Esta generación malvada y adúltera reclama un signo, pero no se le dará otro que el del profeta Jonás. Porque así como Jonás estuvo 3 días y 3 noches en el vientre del pez, así estará el Hijo del Hombre en el seno de la tierra, 3 días y 3 noches. El día del juicio, los hombres de Nínive se levantarán contra esta generación y la condenarán, porque ellos se convirtieron por la predicación de Jonás, y aquí hay alguien que es más que Jonás. El día del juicio, la reina del sur se levantará contra esta generación y la condenará, porque ella vino de los confines de la tierra para escuchar la sabiduría de Salomón, y aquí hay alguien que es más que Salomón. Palabra del Señor. Le pido a Dios Padre, que es nuestro Padre, que poco a poco estés experimentando lo lindo que es escuchar día a día la palabra de Dios. Qué alegría cuando alguien dice que su vida cambió al escuchar la palabra de Dios. Uno se puede morir en paz. Cuando nos tomamos en serio esta tarea, muchas cosas empiezan a cambiar. Empezás a escuchar cosas que no habías escuchado jamás. Empezás a escuchar cosas que Dios te quiere decir, cosas de Dios que te hacen pensar y te dejan tecleando el corazón, que te dan consuelo, te dan felicidad, te dan paz. Decime si no es verdad. Eso hace la palabra de Dios. Te lo digo una y mil veces más. No mi comentario, la palabra de Dios. De a poco va metiéndose en el corazón como una gotita que va horadando y penetrando las rendijas de nuestra alma. Nos va transformando y nos va haciendo cristianos de a poco. Si la escuchás todos los días, es como una gota, como dije recién, que cae siempre en el mismo lugar, y aunque caiga sobre una roca, sobre un corazón duro, a la larga con el tiempo, va horadando hasta penetrar. Hasta el corazón más duro se puede ablandar con la palabra de Dios. Seguramente esto que te digo lo escuchás por ahí viajando, yendo al trabajo, por ahí en el tren, en el colectivo, tal vez tranquilo en tu casa o mientras vas caminando, aprovechando el tiempo, por ahí mientras estás haciendo alguna cosa. Está bien, porque vamos de alguna manera aprovechando el tiempo. Es bueno eso, pero también te digo siempre, trata de sentarte de vez en cuando en algún momento y tomar tu Biblia. Tenés que tener tu propia Biblia. No pierdas nunca el contacto con ella. Alguien me dijo alguna vez: decime de qué Biblia sacás las lecturas porque quiero leerlo de mi Biblia. No quiero perder el contacto con ella. Bueno, Dios quiera que tengas tu Biblia y no pierdas ese contacto. Ojalá te puedas comprar una Biblia y te animes a leerla, a marcarla, quererla, cuidarla. Ayer escuchábamos en el Evangelio del domingo que además del sembrador bueno que siembra la buena semilla, hay un sembrador que también tira semilla para confundir, la cizaña. Esa planta que es bastante parecida al principio y se confunde con el trigo y que por eso el sembrador dice que no hay que tocarla hasta el final. Bueno, algunos se empeñan en negar la existencia del maligno. Algunos incluso dentro de la iglesia siguen diciendo que la figura del demonio, que es mencionado en la palabra de Dios, es como algo antiguo, algo de esa época. Sin embargo, ¿cómo negar lo que dice Jesús en la parábola de la cizaña o en tantas escenas del Evangelio? ¿Quién es el que siembra la mala semilla? El maligno. Quieras o no, te guste o no, lo tapes con la mano y quieras ocultar el sol con tu mano, no se puede ocultar lo que Jesús dice tantas veces en la palabra de Dios. Vamos a seguir con este tema en estos días. Hoy Jesús en algo del Evangelio se enfrenta otra vez con los fariseos. En realidad los fariseos lo enfrentan otra vez y muestra otra cara de esa enfermedad que tiene todo hombre, que todos de alguna manera a veces podemos tener. Acordémonos que podemos creernos perfectos cristianos y podemos ser bastante fariseos sin darnos cuenta. Y los fariseos piden signos, le piden a Jesús que les dé un signo cuando ya les había dado muchísimos signos. La enfermedad del fariseísmo que todos podemos tenerla consiste en pretender que todas las cosas se adecúen a como nosotros queremos que sean. Vemos las cosas y sin embargo siempre hay un pero, siempre queremos un poco más. En realidad, miramos la realidad con nuestros propios anteojos y queremos que la realidad sea como nosotros la sentimos o como las piensa nuestro corazón. Eso pasa mucho, basta con encender la televisión, la radio, internet, pero es la actitud de muchos de nosotros, esa actitud insaciable en la que todo tiene que corresponderse con mis deseos y no nos abrimos a lo que Dios nos muestra y quiere de nosotros, a la novedad. Esto también se da en niveles muy humanos, en la cotidianidad del día a día, cuando no nos abrimos a aquello que nos muestra otro con su manera de ser y pensar. Esa cerrazón es muy típica del fariseísmo. A veces somos así, pedimos signos. Es muy típica también en algunos cristianos. Y por eso Jesús a estos fariseos los lanza hacia el futuro. No les dice recuerden lo que hice, sino van a ver lo que voy a hacer. Les voy a dar un verdadero signo. Nada más ni nada menos que hablaba de su resurrección, el fundamento de la fe de miles y miles de personas a través de la historia de la iglesia. Y por eso les dice, así estará el Hijo del Hombre en el seno de la tierra, 3 días y 3 noches. Y así como Jonás, después volvería a aparecer, resucitaría, como Jonás que fue lanzado por el gran pez hacia la orilla. El signo de nuestra fe es la resurrección de Jesús. Y eso no se trata de probarlo científicamente, sino hay que probarlo con la vida, experimentarlo en la vida. ¿Cómo que Jesús no resucitó? Fíjate a tu alrededor, fíjate lo que te fue pasando en tu vida, fíjate en la presencia de Dios en tantas ocasiones que se te manifestó de distintas maneras. Claro, si nos cerramos nunca vamos a poder percibir la novedad, nunca vamos a poder percibir a Jesús. Si buscamos pruebas científicas, nunca las vamos a encontrar. Más bien busquemos pruebas en el corazón, en la historia de la iglesia, en el corazón de los santos. Busquemos experiencias verdaderas de fe. Busquemos conversiones a nuestro alrededor. Miremos a la iglesia entera en su admirable propagación, la Eucaristía, los sacramentos y tanto que recibimos gracias a ella. Bueno, hoy no pidamos signos, que el mayor signo ya se nos dio. Tratemos de darnos cuenta de que Jesús está presente real y verdaderamente en nuestras vidas y que la palabra de Dios ahora, en este momento, mientras escuchamos, nos quiere transformar para que no pidamos más de lo que ya tenemos. Que tengamos un buen día y que la bendición de Dios, que es Padre misericordioso, Hijo y Espíritu Santo, descienda sobre nuestros corazones y permanezca para
2: siempre. Mateo 12, del 38 al 42. Signos de la vida. Y aparece generación. La espiritualidad pasa por muchos momentos, más cuando llevas adelante una enfermedad, incluso me animo a decirte que hay momentos de pérdida de fe. Sí, incluso el llegar a decir, estoy solo, me está dejando que me muera, Señor. Pero eso después fortalece la fe. Cuando me pongo a analizar mi vida, veo que nunca estuve solo. He tenido amor, me quieren, me siento contenido por familias, por amigos. Y ahí comprendo que siempre hay alguien en mi vida. También aprendí que luego pasa algo malo, o de lo que te pase de algo malo en la vida, aparece algo bueno. Por ejemplo, yo perdí a mi padre y al momento ya me apareció otro papá para ayudarme. Personas que generan una paternidad en mí. Aprendí a ver que Dios no quita, sino que da. Puedo llegar a decirte que hay mucha gente buena en el camino, que me ayudó y estoy seguro que también te va a ayudar a salir adelante. Y aparece el término de días. Porque también hay veces que nos pensamos que lo importante es tener un buen coche, quien tiene más poder, quien tiene más dinero. Y nos olvidamos que dependemos de una arteria tan pequeña que es la coronaria. Una arteria pequeñita que si se obstruye, te morís. Esta sociedad en crisis que se particulariza en cada persona, la podemos ayudar llevándole principios, valores, creencias, que antes mantenía un equilibrio y ahora son insuficientes. Y puedo decirte que hoy la sociedad está rota. Por eso debemos trabajar día a día para ser mejor persona, para mejorar esta sociedad que no encuentra salida, más que en un clonazepam. Por último, Salomón, hay veces que estamos con ganas de lanzar proyectos, cosas, pero también aparece la procrastinación y empezar a dejar de lado para hacer otras cosas y patear para otro día y para otro día. Así que aprende a empezar las cosas cuando la empezás a soñar. Y el segundo momento para empezar algo es ahora. Así que deja de patear las cosas y empezá por hacer las cosas que quieres hacer por vos y para vos. Te bendiga Dios Todopoderoso, Padre, Hijo y Espíritu Santo. Hasta el cielo no paramos y algo bueno está por venir. Queridos amigos, nos vemos, gente de San Luis, gente de Cuyo, nos vemos en San Luis este sábado para compartir sobre el Concilio Vaticano II. Y el lunes 27, gente de las Termas de Río Hondo, nos vemos en.

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0: Yo digo, al grupo alguna vez se le faltan un par de chicas para que sea más atractivo, ¿no? Estos 12 guachos, panzones.
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No, pero... pero está llorando. Oh, no, no, por favor. Pero si yo no quería... Y realmente nos hacía falta explotar de alguna forma, no sé... Te juro que nunca esperé que esto pasara, ni que te pusieras así. Además, no era mi intención. Por Dios, no llores, no llores.

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1: Hace mucho, mucho tiempo, un negro que cantaba su dolor se encontró con el diablo en un cruce de caminos. Dicen que el sonido fue el blues. Sin el blues, el rock and roll no hubiera existido y hoy estamos acá por el rock. Hay un mundo perfecto y otro imperfecto. A los dos los cruza la música, y si esa música es el rock and roll, siempre habrá otro camino. Bienvenidos, con ustedes, La 25.
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0: Buenas, buenas, buenas, buenas. Buenas y santas para todos. Aquí estamos, sí, en Antena 1, en la 91.5. Aquí estamos en esta jornada de martes. Un detalle, aun cuando tenga la sensación de que es lunes, es martes. ¿Por qué digo la sensación de lunes? Porque el clima se sostiene tal cual la jornada de ayer. Es más, si me dejo llevar por lo que señala, atento flaco, por lo que señala la página del SMN, hoy en teoría, estaríamos en una jornada algo más fría a la de ayer. Pero bueno, dejemos correr los minutos, las horas, disfrutemos cada segundo, cada momento, cada instante de la vida. Abrazos sentidos a todos. Qué buena la recepción a la selección argentina de fútbol. Más allá de las versiones del corre, ve y dile, dijo el joven Rodrigo de Paul, esas teorías conspirativas. Palala. Si el fútbol atrapa multitudes y genera pasiones, imagínense con todo el corre, ve y dile que hay en derredor a la finalísima de España-Argentina del último domingo. Y van a pasar las horas y los días y estaremos todavía hablando del imponente Mundial de Fútbol. Aquí estamos en Antena 1, aquí estamos en la 91.5, en la temporada 28. Aquí estamos disfrutando de la diaria, esta jornada de martes, 210726. 21 de julio del 2026. Estábamos transitando por la vereda de calle Entre Ríos y felizmente el ambiente escolar ya se palpita. No tanto como si fuese, por ejemplo, agosto, septiembre, octubre. Es como que los jóvenes están recién ahora volviendo de receso invernal y ya saben, hay mucha actividad escolar en el nivel inicial, primario y algo de secundario, no en su totalidad, porque ayer comentábamos algo respecto a los exámenes y demás. Pero, por ejemplo, en Calingasta la actividad escolar es absolutamente nula. ¿Y por qué? Y por el temporal. Yo, si no conociese Calingasta y sus rincones, Tamberías, Villanueva, Barrial, y me muestran fotos y videos del temporal de nieve, tranquilamente te digo, mira vos, el sur del país, ¿qué puede ser? San Martín de los Andes, Junín de los Andes, podría ser Villa Langostura, el mismísimo corazón de Bariloche. No, es Barrial. Imponente, sorprendente la acumulación de nieve. Un espectáculo a la vista, fascinante. Pero claro, estamos hablando de espectáculo, como si uno solamente se radicaría en esa sensación del espectáculo, pero no. Esa acumulación de nieve, son dificultades para la diaria, son interrupciones de las vías de comunicación, son interrupciones de caminos, hubo que suspender actividad escolar, no hubo suministro de agua suficiente. Es decir, lo que al espectáculo, para la foto, para el video, es atrapante, es... Te dan ganas de tomar el vehículo y llegar rápidamente a ese punto de tanta concentración de nieve, es también sinónimo de tremendas dificultades para la vida diaria. Nos estaba comentando el querido Germán Cholves de La Ramada que es preocupante la situación, que han tenido serios inconvenientes. No hubo conectividad de ningún tipo. No hubo servicio de luz. No hubo suministro de agua. Hubo interrupción de las vías de comunicaciones, intendencia terrestre, las distintas huellas, caminos y demás en Calingasta. Y por hoy, el gobierno, en una acertada decisión, tomó la decisión, valga la reiteración, de suspender el dictado de clases. Temporal similar en la zona de Iglesia, pero con menos consecuencias, con menos dificultades. Esto de los temporales, y acá estoy viendo algún video que también hemos subido a las redes de Antena 1, por ejemplo, el sector que comprende la vida diaria en el mundo de gendarmería, tapado de nieve, tapado de nieve. Y ahí nomás, en el vecino país, en Chile, preocupante, alarmante, desesperante situación también por la cuestión climática. Cuestión climática que llevó al desborde de distintos cauces de algunos ríos, especialmente el río Elqui. Son impactantes las imágenes. Uno se queda con la imagen turística y simbólica de El Faro en La Serena. Todo lo que es el paseo turístico en derredor del faro tapado por el agua. Por ejemplo, la histórica y siempre atractiva Cuatro Esquinas tapada por el agua. El sector de la feria en el centro mismo de La Serena tapada por el agua. En la herradura, el arrastre de las aguas ha llevado todo tipo de elementos. Mesas, sillas, sombrillas, heladeras, neumáticos, artículos deportivos. Hay fallecidos, hay desaparecidos. En Guanaquero nos contaba el querido Omar Pelado Heredia que se han quedado sin suministro de agua y sin suministro de energía eléctrica. Por ejemplo, no está permitido el uso del aeropuerto en La Serena, también por anegamiento. Por ejemplo, hay cortes de carretera. Para caso testigo, no se puede transitar de la zona de Vicuña a La Serena. Sí, sí, así de impactante, así de impactante. Las imágenes son dantescas y uno podría decir, ah, mirá, pero ¿qué pasó? ¿Qué obra hídrica? Y lo que ocurre que el análisis es que ha llovido en espacio de menos de un día lo que llueve en 3 años. Desbordó todo. Todo, todo, todo. A ver si es posible. Perdón que... a ver. Espero que el audio sea claro y con buen volumen. A ver. No. No, pero ponelo desde el comienzo, por favor. Desde el comienzo, ¿sí? Dale.
1: Bueno, amiga, lo que se ha desbordado es todo. O sea, todas las bajadas, las corrientes hacia el mar se han desbordado todas. El problema es que en estos últimos 4 días ha caído la misma cantidad de agua que en los últimos 3 años. ¿Me entendés? Porque es tanto. O sea, estamos todos como impactados. A mí me mandan videos de cuando estaba lloviendo. Yo nunca había visto llover, pero ni 5 minutos en esa cantidad. Fue impactante. Entonces, por eso, la ciudad obviamente no estaba preparada. Vos viste que no hay ni una cuneta allá y que no hay ni calles de bajada. Entonces, como la ciudad no está preparada, se inundó todo. Todo, todo, todo. Desde Vicuña para abajo está todo inundado. Es un lío, la verdad que es muy triste.
0: Sí, una tristeza que se advierte y que, al decir de los lugareños, hasta dentro de 48 horas, se especula que el jueves, recién podría estar retomando la vida normal. Hay imágenes que parecen propias de una puesta en escena en Hollywood. Imágenes catastróficas de lo ocurrido en la cuarta región, en Chile, que involucra a Vicuña, obviamente el Valle de Elqui, que involucra a Serena misma, que involucra a Peñuelas, que involucra a la Herradura. Bueno, en Antena 1, la 91.5, en Antena 1, atrapándonos con el café a la turca, hay mucha información. Es como que terminado el Mundial, el último domingo, y ayer con la celebración, siempre bienvenida del Día del Amigo, cuántos mensajes, muchas gracias, ya vamos a dar cuenta de los mensajes, porque han tenido el gesto de enviar mensajes a la radio, en nuestras comunicaciones privadas, vamos a dar cuenta de ello. Y hoy ya es martes, y es como que vamos ingresando poquito a poco en la realidad que nos toca vivir. Y sí, el Mundial te absorbe, ¿no? El Mundial como que te atrapó durante casi, ¿qué? Dos meses. Uf. A ver, mirá. Regálamelo un minuto, aunque sea. Dale. ¿Eh? Sí, dale, aunque sea un minuto. Dale, ponelo. No, pero desde el comienzo, Dani, dale. ¿Eh? Para escucharlo, dale.

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versión, esta expresión musical que tiene mucho de contenido pasional del fútbol. Y lo pasional del fútbol hace que por ahí uno no sea lo suficientemente objetivo. Y hay mucho corre, ve y dire, y hay imágenes ahí por doquier. Ayer nuestra productora Mariana Sarrena nos daba cuenta de lo que se había viralizado y es la salida desde el vestuario mismo de la selección argentina antes del partido con España y una, entre comillas, arenga de Lionel Messi, ciertamente distinta, extraña, desconcertante, cuando dice, bueno, nos olvidemos de todo si vamos a jugar, ¿eh? Vamos, nos olvidemos de todo y si vamos a jugar. Y otra vez, nos olvidamos de todo lo que pasó y vamos a jugar. ¿Y qué es lo que pasó? Esa es la gran pregunta que sigue flotando en el aire, ¿no? Y hay versiones por doquier, para todos los gustos. Puedes escuchar versiones que el dólar se disparó y por eso los jugadores dicen, bueno, nos olvidemos que se disparó el dólar y vamos a jugar. Puede haber versiones como que la investigación del FBI sobre Tapia y el manejo de los dineros también llegó a la intimidad del vestuario, nos olvidemos de esto y vamos a jugar. Puede ser la versión que a Scaloni le dolía la panza, disculpen la boludez que estoy diciendo, pero es, digo para que uno pueda dimensionar que ante el mínimo detalle todo cabe la expresión, nos olvidemos de todo y vamos a jugar. No es una arenga habitual a la que uno podría esperar y ha observado en la previa de una finalísima de la Copa del Mundo. No, no lo es, no lo es, no lo es. Pero bueno, tan propio de nuestro país, donde el fútbol atrapa multitudes, y donde uno se levanta y consume fútbol, y se está por acostar y consume fútbol, desde lo informativo y desde el entretenimiento, y ahí está. Por supuesto, Rodrigo de Paul ha dicho que es una barbaridad todo lo que se está comentando, pero claro, regresa a la selección argentina, pero sin su máxima estrella, precisamente sin Lionel Messi. Ayer las especulaciones en hora temprana de que Messi no estaba a bordo del avión que trasladaba a la selección, y efectivamente fue así, aunque Messi ya está en la República Argentina. ¿Cómo que? Sí, ya está en Rosario, vuelo privado. Y bueno, si no lo hace él, Dani, ¿quién? Vuelo privado. Ahora, uno puede entender, comprender la entendible desesperación de ver al papá, a Jorge Messi. ¿Saben ustedes la complicada situación de salud? Y quiso urgente viajar para abrazar a su papá. Y está bien, está bien. Pero por el otro lado, llega una hora más, una hora menos, llegaba con la selección, llegaban a Ezeiza, y desde el aeropuerto iban al predio, y en el predio, chao, nos vemos, hasta la próxima. Tomás el avión y estás en Rosario en 10 minutos. ¿Cuál sería la diferencia? La especulación de algunos, ¿no? Pero bueno, hasta que Messi no dé su versión, el correveidí le va a estar funcionando fenomenalmente. 7 de la mañana, 49 minutos. Uf. Se va. Se va la jornada. Bueno, ¿qué dice la página del SMN? Por aquí. Por allá. ¿Qué está diciendo la página del SMN para territorio sanjuanino? La máxima para hoy prevista 10 grados. Sí, la máxima prevista en 10 grados. Ya saben, están suspendidas las clases en Calingasta por los temporales de ayer, muy particularmente la acumulación de nieve, el corte de algunos servicios. Por ejemplo, servicio eléctrico, por ejemplo, suministro de agua. Ah, una problemática de aquellas, ¿eh? Problemón en Calingasta. Dice, la máxima para hoy, 10. Probabilidad de lluvias por la mañana, por la tarde, no así por la noche. Esto es lo que dice la página del SMN, insisto, para hoy, martes 21 de julio. Para que estoy con el viento que va a tener una velocidad entre 15 y 25 kilómetros por hora. Acá hay un detalle que ayer no estuvo. Ayer no hubo brisa sostenida soplando desde el sur, hoy sí.

0: Hoy sí. Por lo tanto, esa sensación de más frío va a ser palpable por la presencia de brisas y vientos del sur. Mira, tenés por la mañana, por la tarde y por la noche. Bien. ¿Qué más hay por aquí? Nevadas y sí, en precordillera, en cordillera. Inevitable. Por lo tanto, los departamentos cordilleranos, Calingasta e Iglesia, sostienen la probabilidad de acumulación de nieve. Mañana miércoles sube algo la temperatura a una máxima de 12. Y para mañana miércoles desaparece el sostenido viento del sur y aparecen brisas del norte y del noroeste. Algo de sol para mañana miércoles, máxima de 12. Para el jueves, más sol, más brisas del oeste y más temperatura, que va a trepar a 13. El viernes, la máxima 15, escuche Ítalo Fabio, el viernes la máxima 15, brisas del oeste, más sol, menos nubes, menos vientos. El sábado, atenti, Ugi, el sábado la máxima 17, brisas del oeste, más sol, menos nubes. Y el domingo, cerrando la semana, máxima 17, brisas del oeste para el domingo. Entonces, retrocediendo sobre nuestros pasos, hoy la máxima 10, mucho viento del sur.
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0: En Mendoza, la situación también es complicada. Claro, está por la cuestión climática. Hay suspensión del dictado de clases. Está cerrado el paso internacional a Chile por los Libertadores. A ver. Ah, mira vos. Nos está diciendo el informe desde Mendoza, que la acumulación de nieve supera lo pronosticado. Supera lo pronosticado. Pocas veces en los últimos 40 años en alta montaña se ha visto tanta nieve acumulada. Bueno, a ver, bienvenida a la acumulación de nieve. Sí, ya sé, Dani, ya sé que esto tiene serios inconvenientes para buena parte de la comunidad. Pero convengamos algo, Dani. La acumulación de nieve es que es la proyección a buen caudal hídrico, que es tan bienvenido para todos nosotros. Estoy viendo imágenes satelitales que nos llegan desde el dique Puclaro en territorio chileno. Es fenomenal el caudal de agua que está acumulando. Es fenomenal. Me consta, porque así son las fotos y los videos y el enlace satelital que estamos observando, la destrucción de puentes que une Vicuña con Serena. Me consta, lo estoy viendo. Por lo tanto, no hay tránsito vía carretera. No, no, no hay como. No, no la hay, Dani, no la hay. Y esto genera múltiples inconvenientes. Impactantes inconvenientes. Pero la acumulación de agua en Puclaro es fenomenal para la producción, ¿eh? Para la apuesta en el vecino país a todo lo que es viñedos, frutales, algo tan importante para el consumo humano y la comercialización como palta, ¿eh? Ahí está. Bueno, mira, vamos a estar así, Dani, yendo y viniendo, cruzando cordillera y volviendo, porque te dije que hay versiones para todos los gustos. ¿Quién escribió? Rodrigo de Paul, que no vino en el avión con la inmensa mayoría. Se quedó en Miami. Rodrigo de Paul ha de ser de los más criticados en el desempeño de la selección argentina. Rodrigo de Paul, no sé si alcanzó un promedio de 5 puntos en su participación en la Copa del Mundo, sabiendo que el titulado como motorcito en Qatar fue fundamental. Fue fundamental. No así ahora. Pero ¿qué ha dicho Rodrigo de Paul? El dolor más grande es porque no pudimos llevar otra vez la Copa del Mundo a nuestro país. Porque si hay alguien que merecía volver a vivir esa sensación, son ustedes, es decir, por los hinchas argentinos. Y también agrega, con el correr de las horas, nos van haciendo caer que la identificación que tiene con este grupo va más allá del trofeo, y eso es algo de lo que me quiero agarrar para poder transitar este momento. El amor de ustedes para con la selección argentina, para con este grupo, para con este proceso, dice Rodrigo de Paul. Hoy miro cuánta gente esperaba esta caída, instalando ante toda la Copa del Mundo conspiraciones infundadas para calmar el dolor de otro por no poder vivir lo que todos los argentinos estábamos viviendo, porque nuestras sonrisas molestan, porque nuestra manera les jode, puso Rodrigo de Paul. Pero esas conductas, esas afirmaciones, no hizo más que reafirmar que la pasión y el amor por nuestra camiseta puede con todo. Hoy más que nunca estoy orgulloso de ser argentino. Y la final que hemos perdido me dolerá mucho tiempo. ¿Quién habló también? ¿Quién habló también? El Dibu Martínez. El Dibu Martínez, que en el último partido mostró lo bestial que es para su puesto de arquero. Mirá que el Dibu ha recibido críticas. Mirá que el Dibu, de cada 6 que le llegaron, 5 fueron goles. El Dibu sacó todo, todo, todo, todo, todo, sacó todo. De no haber mediado la tremenda capacidad del Dibu, el 1-0 de España tranquilamente hubiese sido un 3-0, 4-0. ¿Y por qué a cero y por qué Argentina nunca pateó al arco? Eso es algo que no. La estadística es contundente. En 90 minutos reglamentarios, antes de ir al arco, Argentina nunca pateó al arco. Nunca. Mirá que yo soy bostero, ¿eh? Mirá que en Boca venimos padeciendo la situación de no patear al arco. Y eso te conlleva a que si no patea al arco no hace goles. Ahora que la selección en 90 minutos. Sí, Pablín, en 90 minutos no haya pateado al arco. La situación más clara en el final, la de el Chorito Simeone. Una. En 120 minutos. Es nada. Si querés ser campeón del mundo, eso no va. Digo, ese Esa estadística no sirve, para nada, para nada. Y a todo esto, ahora la FIFA ha iniciado una investigación por el comportamiento, perdón por nuestra garganta, por el comportamiento de la selección argentina, de sus integrantes, para con sus pares de España. Algún golpe de Molina, algún golpe de Paredes, algún golpe de Ratón Ayala. La peor de las imágenes para nuestro... Un par de puñetazos que lanzó Paredes, algún puñetazo que lanzó el Ratón Ayala. Son imágenes que ensucian definitivamente la rica historia de la selección argentina. Menos mal que Walter Samuel, que Scaloni, menos mal que calmaron los ánimos, si no. Innecesaria conducta de algunos integrantes de la selección argentina. Perdés, llamate a silencio, ya está. Bueno, ¿qué dijo el Dibu Martínez? No te distraigas tanto, Anacuzzi. ¿Qué dijo el Dibu Martínez? Acá, a ver, acá está. Ir para atrás es propio de los cagones. Mirá vos, esto por tanto que se está hablando, ¿no? Esto es lo que tanto se está hablando. Dale con el corazón, muchachos, con el corazón de jugarlo, yendo para adelante, no hacia atrás, hacia adelante. Vamos, que tenemos más ganas que ellos. Hacia adelante. Vamos, vamos, vamos, dijo el Dibu Martínez en la arenga y en algún que otro posteo. Para atrás, esta es buena, ¿eh? Juegan los cagones. Vamos para adelante. Además dijo, tres pases y encontramos a Leo, por Messi, ¿no? Vamos a hacerlo nosotros de atrás también. Vamos, más vivos que nunca. Esa es una buena arenga. Eso es un buen empuje. Esa es una buena manifestación verbal y que después se trasladó al campo de juego, digo la del Dibu Martínez, ¿no? Bueno, y acá está Diego Latorre, el comentarista. Diego Latorre. Claro, el compañero Yanina. Diego Latorre. Ante lo que se ha viralizado en que Messi dice nos olvidemos de todo. ¿Querés que lo repita? Bueno, lo repito. Dice, vamos muchacho, tranquilidad, gente, tranquilidad. Lo principal, estemos tranquilos muchachos. Pensemos en jugar nomás, tranquilidad. Olvidémonos de todo, ¿eh? Solo juguemos. Pensemos en jugar nomás, en jugar, dale, dijo Messi. Y ¿qué dijo Latorre? No pasó nada. Fue la charla de despedida de Messi en el vestuario. Fue el final de la era Messi en la selección. Y todos se quebraron. Por eso Messi dijo que se olviden de todo y a jugar. No pasó nada extraño. Era todo muy sensible y es lógico, son seres humanos. Ahora, si pasó esto, en que no pasó nada extraño, y que fue la charla de despedida de Messi en el vestuario, el fin de la era Messi, y fue como aquella situación de Riquelme, ¿te acordás, flaco? En la final de la Copa Libertadores de América, que en el vestuario dijo, bueno, es mi último partido, y pesó más ese estado anímico que jugar la final de la Copa Libertadores de América. Y bueno, ¿viste? Así son los genios, ¿no? Así son los genios, tienen esa particularidad. Digo, esta rara coincidencia, ¿no? Messi, Riquelme. Digo, respecto a las expresiones en el vestuario. Bueno, dale, Antena 1, la 91.5. Antena 1 entregando el café a la turca. Hoy en modo liviano, en modo tranqui. Dale que las bajas temperaturas nos han afectado también, dale.
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0: 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Dale.
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0: Gracias, Dani, gracias, gracias. Volvemos, volvemos, ¿eh? En esta emisión de contingencia, que el clima está haciendo tantos estragos en distintos puntos de la provincia de San Juan y también en el vecino país, en Chile. Y cruzamos la cordillera, ¿eh? Y aterrizamos en la cuarta región y abrazamos con insistencia a Omar Pelado Heredia. Abrazos, hermano.
1: Abrazo para vos, Tony, buen día. Abrazo para toda la audiencia, a mi San Juan del Alma. Bueno, nada, contarte en esta contingencia que estamos viviendo, dramática si se la puede calificar de alguna manera aquí en la cuarta región, que es la región de Coquimbo y Serena, que es mi lugar de residencia.
0: Contanos, por favor, las consecuencias de este temporal impensado, inesperado por su violencia.
1: Tal cual, como lo decís, la verdad que inesperado, impensado, sí, pronosticado por quienes tienen a cargo ese servicio, pero no impensado para nosotros. No creíamos la magnitud que es lo que tuvo, porque la mezcla de dos factores muy, muy predominantes en la naturaleza, que es la lluvia y el viento, hicieron que esto sea una catástrofe. Alrededor de 100.000 personas aisladas en la región de Coquimbo, esto llámese Coquimbo, para geográficamente orientar a la gente a la Argentina, llámese en la región de Cuyo, que es la región de Coquimbo aquí, desde Illapel hasta la región de Vallenar. Esto es para que geográficamente se ubique la gente de San Juan, es San Juan, San Luis, La Rioja, Mendoza, la región de Cuyo, acá es la región de Coquimbo. Toda esta región está afectada, muy afectada, y sobre todo la región de La Serena, que es lo que te puedo hablar yo, región de Coquimbo, la comuna de Coquimbo y la comuna de La Serena, que es la región donde yo habito. A ver, geográficamente te lo voy a puntualizar, no quiero, sé que el tiempo es valioso, pero esta región está acostumbrada anualmente a recibir, la región completa, a recibir 100 milímetros de agua en lo que es lluvia, anualmente. Está acostumbrada a recibir una suma de 100 milímetros. ¿Cómo se lo grafico? Que cada departamento, llámese Uyún, Sonda, Albardón, recibieron cada departamento, cada comuna, llámese aquí, recibieron un aproximado de 200 milímetros cada una, o sea, una catástrofe terrible, sumando a esto que Chile está geográficamente construido entre cerros, entre montañas y mar, muy cercano, la intervención del ser humano en las quebradas y la construcción, mala construcción en los afluentes del río, afluentes que tomaron su cauce natural, alud y crecidas de lo caído en la cordillera, arrastró todo lo que tenía que arrastrar, provocó un desastre, y sumado a eso el viento empujando el mar hacia adentro, las marejadas, destrozó. Bueno, no hay playa, ya no hay playa. Aquí nosotros, mi lugar de residencia es Guanaqueros, aislado por completo, porque se cortó la carretera, se cortó la ruta por un lado, que es la entrada desde Coquimbo, y por la salida hacia Tongoy también. Un desastre catastrófico. Nosotros en casa bien, por suerte, refugiados y tranquilos, con los enseres naturales, sin energía, sin nada. Nos quedamos hasta sin agua, corte de agua, corte de luz, servicio. Las fuerzas militares trabajando en rescate aéreo, llámese fuerzas militares, hablando de carabineros, la gente de la marina, la gente del ejército, muchos helicópteros rescatando gente. Un desastre, un desastre, Tony, que no se lo deseo a nadie. Pero bueno, es el quinto día que lo vamos así. Hoy todos despertamos aquí en la región de Coquimbo, despertamos. Ayer tuvimos una ventana de un descanso, por lo menos, y hoy despertamos con una lluvia en forma horizontal, porque ya ni siquiera es vertical, una lluvia horizontal por el viento. A las 4 de la mañana la tormenta eléctrica hizo que todos los que creíamos que esto se había calmado, volvió a reactivarse muy fuerte, y estamos hasta todo pronosticado hasta las 18 horas aproximadamente, donde empezaría a amainar, dijo el gaucho, a amainar un poco esto para ojalá empezar con un trabajo de reconstrucción de toda esta región, y empieza a trasladarse este frente, esta tormenta ya se va trasladando hacia la quinta región, y espera la gente de Santiago, llámese quinta región, Valparaíso, Viña del Mar, y de ahí a enfrentar la gente de Santiago y el sur, que esto sigue para allá. Pero aquí esperamos hoy a las 18 horas más o menos que esto baje un poquito. Es lo que te puedo llegar a contar de este desastre que estamos viviendo aquí en la cuarta región, aquí en Coquimbo.
0: Tu relato es impactante, Omar Pelado Heredia. Conoces, porque estás radicado hace muchos años en esa zona. Estoy viendo una imagen satelital que el temporal arrastró uno de los puentes que comunica vía carretera Vicuña con La Serena. Está interrumpido el tránsito también por la carretera. Es impactante, y estoy viendo también, como señalabas en tu relato, una suerte de encontronazo entre las crecientes que arrastran las aguas del río y el enfrentamiento, entre comillas, con las aguas que salen del mar.
1: Eso sí, eso es precisamente lo que yo te estaba contando, estos dos fenómenos climáticos que se dieron así de repente, porque es la crecida y la caída del agua y es el descenso desde los cerros, las montañas, las crecientes, más conocidas para nosotros los sanjuaninos, cuando decimos se viene la creciente. Bueno, a esa creciente sumale que la marejada, no lo tenemos nosotros en San Juan, pero sí acá, el mar empezó a salirse y a golpear. Entonces el mar, las crecientes por lo general desembocan, estos brazos de río desembocan en el mar. Súmale a eso que el mar es mucho más, tiene tanta fuerza que se salió y se encontró con la bajada de la cantidad de sedimentos, rocas, casas y todo lo que arrastró, se encontraron precisamente a metros de llegar a la Avenida del Mar. Para los sanjuaninos que conocen La Serena y que conocen Coquimbo, ese encontrarse de estas dos fuerzas naturales, que es el mar y la creciente, ha provocado un desastre. Están cortados los caminos, como vos decías recién. No tenemos comunicación con Vicuña, no tenemos comunicación con Salamanca, con todos los departamentos, llámelo así, que se llaman comuna, estamos incomunicados, porque el agua bajó con tanta fuerza buscando la quebrada, por las quebradas naturales, que es donde transitaba años, siglos atrás transitaba el agua, y el ser humano fue tomándose eso en construcción, y bueno, el agua busca su cauce natural, rompió las carpetas asfálticas y eso hizo que se cayeran los puentes, que se cayeran. Entonces estamos incomunicados. Sí, algo tengo que acotar y nada, y decir gracias, que todos los entes gubernamentales están desplegados, pero en su totalidad, perdón.
0: No, quédate tranquilo.
1: Si se me anuda la garganta.
0: No, ¿cómo que no? Escuchame, pelado, hay destrucción, hay desconexión, hay fallecidos, hay desaparecidos. Es tremendo lo que está pasando en la cuarta región. Y me quedé sorprendido, pelado, Omar, cuando dijiste que ya van por el quinto día.
1: Este es el quinto día y el quinto que esperamos y lo que pronostica acá, lo que pronostican es que hoy debería abrirse una ventana grande y espera que de aquí este frente, esta tormenta, este frente climático empiece a trasladarse hacia el sur de Chile y nos dejaría a nosotros ya con lo que nos toca, con lo que ya estamos haciendo, si bien nosotros en casa estamos tranquilos, es salir. Salir a dar una mano, a tener empatía, a agarrar una pala y a reconstruir de a poco, de a poquito, esto que quedó un desastre. Ya no cayó el agua en la cara, que se confundió con nuestras lágrimas, y ahora a ponerse los guantes, una pala en mano y a dar una mano a poquito, mitigar el dolor de mucha gente y tener un poquito de empatía, que para los que hoy y ayer y hace un par de días no nos pasó nada y hoy estamos tranquilos, nos toca eso, salir adelante, porque para ser argentino hay que saber sufrir y empujar. Feliz día del amigo, no te lo dije, perdón, fue ayer, pero se me escapó hoy y ahora creo que se va a reflejar aquí en Chile ese día de la amistad que no he celebrado y empezar a empujar este hermoso territorio a dar una manito, a salir adelante. Es el quinto día y creo que termina ahora, pero empieza un trabajo comunitario, un trabajo que a muchos nos gusta hacer y otros vemos que es necesario y lo hacemos. Va a ser lo que hay que hacer. Eso es lo que te puedo contar, Tony, a vos y a la gente de San Juan, lo que está sucediendo, y esperamos que afloje un poquito.
0: Omar Pelado Heredia, te agradezco tu predisposición, tu tremenda entrega y el relato periodístico de lo que está sucediendo en la cuarta región en Chile. Te confieso que el Mundial nos mantuvo ciertamente en una burbuja en cuanto a los impactos informativos, pero ni bien terminó el Mundial, en la noche del domingo, madrugada del lunes, tomábamos conciencia del drama en territorio chileno. Ayer, los distintos portales, muy particularmente Región Binacional, daba cuenta de todo lo que estaba ocurriendo, testimonios de serenenses que están en Santiago y se les ha prohibido volver hasta el próximo jueves porque tampoco está operativo el aeropuerto, y los videos que muestran la angustia y la desesperación nos hicieron caer en cuenta que aunque haya mundial de por medio, la tragedia también está.
1: Es así, también acá hubo, nosotros los argentinos estábamos muy pegados con el tema del mundial, si bien veíamos caer la lluvia y estábamos en casa esperando esto y veíamos el partido hasta tal punto que no pudimos ver la final, pero bueno, había otra emergencia, había una urgencia y la verdad que por ahí estuvimos nosotros los argentinos puntualmente entretenidos en otra cosita y hoy nos toca ver la realidad de esto. Sí, es muy complicado, es muy muy complicado, una realidad, una catástrofe. Es que yo que viví el tsunami, perdón que sea autorreferente, pero es precisamente lo que puedo hablar, yo viví el tsunami del 2017 y la catástrofe en la Avenida del Mar fue muy dura, fue muy fuerte, fue mucho el daño, fue la salida del mar. A esa salida del mar, sumar el descenso de las aguas de las quebradas, y que se juntaron precisamente en el mismo lugar donde el mar se salió, hacia hoy la desembocadura de estas quebradas y estas crecientes. Entonces, el desastre fue mayor, el desastre es mucho, pero bueno, seguimos en pie y seguimos con ganas y como dice el pelado, ahora me toca decirle a los chilenos, dale, dale carajo, vamos a salir de esto.
0: Omar Pelado Heredia, abrazos, hermano.
1: Abrazo para vos, abrazo para toda mi gente, Argentina del alma, San Juan, mi patria querida, mi Albardón, los amo, los amo. Abrazo y, como yo digo, buena vida para todos. Abrazo San Juan, abrazo Tony, nos vemos. Chau,
0: Mirá,
1: gracias.
0: mirá, un detalle, perdón, pelado, que aquí la productora Mariana Zarena me lo hace notar. Es una hora menos en Chile todavía.
1: Tal cual, una hora menos acá, así que, pero como te decía, hoy Guanaquero todos y La Serena todo despertó con una, y todo lo Coquimbo despertó con una tormenta eléctrica a partir de
0: Sí,
1: las
0: sí.
1: 4 de la mañana, a las 5 de ustedes, con los truenos, no los había escuchado nunca. La cuarta región y todo, la cuarta región sobre todo no está acostumbrada a recibir tanta lluvia, lo que te decía, 100 milímetros en la región era mucho, o sea, ya era suficiente. Hoy las comunas, los departamentos recibieron más de 200 milímetros cada departamento, entonces es un desastre. Y sí, una hora menos y hoy despertamos con mamá naturaleza a las 4 de la mañana con unos truenos terribles, terribles, una tormenta eléctrica muy fuerte.
0: Omar Pelado Heredia, nuevamente, abrazos.
1: Abrazo para vos. Nos vemos. Buena vida para todos.
0: Gracias, ahí pasó Omar Pelado Heredia, radicado en la cuarta región en Chile, con el drama, el desastre, el impacto climatológico que están padeciendo. Desborde de ríos, inundaciones por doquier, rotura de rutas, puentes destrozados, desplazados. Uf, uf, uf. ¿Sabes qué? Me parece que lo de pasado mañana, entiéndase jueves, entre comillas, es un buen cálculo, ¿eh? Como para volver lentamente a la normalidad, entre comillas, en Chile.
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0: Ocho de la mañana, 29 minutos, la máxima para hoy prevista con 10 grados, probabilidad de lluvias por la mañana y por la tarde, sostenida presencia de brisas del sur.
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0: El dólar oficial 1,505. Dólar Blue 1,540. Dólar tarjeta 1956. Dólar MEP 1512.
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0: Una foto, un video de un niño paseando por un parque de diversiones en Formosa disparó la alerta por el parecido físico con el chiquito, el chiquitín desaparecido, Loan. Ese parecido físico despertó la investigación, el seguimiento, y la mamá del pequeño, con el pequeño, en las últimas horas, se presentó en la comisaría local para constatar, certificar, asentar que el pequeño de la foto y los videos en el parque de diversiones es efectivamente su hijo y no es Loan Peña. Esto, insisto, en Formosa, donde una vez más se disparó la alerta por el parecido físico de un pequeño para con Loan.
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0: Bueno, las investigaciones periodísticas también se sostienen en el ámbito de la causa que involucra a la familia Kirchner y el enriquecimiento mal habido a partir de el traslado, el traspaso de dineros de la obra pública a beneficio personal. Ahora es el turno de profundizar en Muñoz, el histórico secretario de Néstor Kirchner, ya fallecido. La historia del secretario arrancó con una vivienda social en sus inicios laborales y antes de morir contaba con 30 departamentos de lujo en Estados Unidos. El mismísimo secretario de Néstor Kirchner.
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0: Bueno, ya está en Rosario, provincia de Santa Fe. El genio Lionel Messi ya está junto a su familia. Ese reencuentro que seguramente le va a permitir recargar pilas y volver a las andanzas futbolísticas, precisamente con su equipo, con el Inter, que a la brevedad ya tiene compromisos. Y ese traslado, ese itinerario de Messi rumbo a Rosario es el que despertó tantas suspicacias y tanto corre ve y dile en el por qué Lionel no vino en el avión. Bueno, dejando de lado los comentarios, las suspicacias, ya se sabe, a esta hora Lionel con su familia disfrutando de la intimidad y el reencuentro de Lionel con su papá Jorge.
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0: Domínguez es el titular de la Conmebol, ya regresó también de su periplo mundialista y el hombre no anduvo con chiquitas. Dijo que el próximo mundial es en el 2030 y hay que aprovechar que el mundial 2030 se juega en casa y vamos a jugar con 64 selecciones. Hay que aprovechar que vamos a celebrar los 100 años del Mundial de Uruguay, 64 selecciones para el 2030. ¡Ah, mira vos! Dani, nos vamos a España, Dani. Dale, dale, activa el mecanismo. Satelitalmente nos vamos a España, donde todavía, y no es para menos, siguen festejando la obtención de la Copa del Mundo. Guille Quevedo en España. Abrazos, mi hermano.
9: Johnny, querido. Sí, acá está. Ya estoy. Estoy rodeado. Estoy justo ahora por tomar un tren de San Martín, volver a Cantabria y entre medio todo el mundo sigue festejando acá, camiseta por todos lados, me están torturando. El taximetrero también me tortura. Todo, por Dios, basta ya. Pero bueno, nada, el día después ya todo sigue igual. Es así. Pero acá ha habido una fiesta muy grande. estaban todavía limpiando todo, porque esta mañana cuando llegué estaban todavía de fiesta los españoles, los fanáticos españoles.
0: Y no es para menos, Guille, no es para menos.
9: Sí, y claro, y entramos nosotros la famosa historia esta, que nosotros jugamos sucio, que no hicimos las cosas bien, que somos malos deportistas. Guau, la discusión esa, ¿no? ¿Sabes? Está en el... Pero ellos tenían más miedo que nosotros de perder. Pero bueno, ya está, ya pasó. Y vamos para adelante. La verdad que el dolor nos queda en el alma y, como me dijo bueno, hoy en el taxi, otro taxi, me dice, te vas a sentir... ¿qué pasa con la Argentina? No, le digo, un momento. Hemos perdido un partido, nada más, y ya está. Somos orgullosamente argentinos siempre. Y eso es así, esto no cambia más, esto es así, ¿qué va a hacer? Se perdió un partido y ya está. Otra cosa, lo que hicieron los chicos de esto y lo que hace la camiseta argentina para unir un pueblo, no creo que lo haga nadie más. El mundo, porque acá no sabe lo que era, en todos lados, era tremendo. Así que nada, estamos ahí, bien.
0: Mirá, Guille, vos sabés que me sorprendió en el festejo de los jugadores españoles que algunos jugadores mostraban bufandas que decían antimadridista.
9: Y claro, sí, porque acá está muy dividido esto, Tony. Está dividido, evidentemente hay un sector del pueblo español, del hincha, que no quería que ganara la selección, por un lado. Por otro lado, pensá que en la selección no había ningún madridista. Creo que uno, pero no uno que se lesionó, pero no había ninguno del Atlético, del Real Madrid, ni uno. Sin embargo, había siete, nosotros teníamos siete del Atlético Madrid, y la selección tenía otros tantos, o sea que la selección de España. Entonces, ahí hay una contradicción tremenda. Así que, nada, sí, hay puja ahí. Pensaba, los catalanes, ultracatalanes, los independentistas, no querían que ganara España, saliera campeón. Y unos vascos también. O sea, está dividido. Pero se han unido, digamos, el grueso del español común, el que va a la cancha, el que es de todos los clubes, se unió y bueno, y se ha divertido. Mirá, el taxímetro que me traía ahora me dice, sí, nosotros nos quejamos, pero la verdad, me dice, parece que el Atlético de Madrid va a nosotros nos gusta el estilo que tiene la Argentina porque es lo más parecido a nosotros, dice. Y al mercado central nuestro, como es ¿cómo se llama? El mercado central. Dice, vine al Madrid y ese nos gusta. Así nos gustan nosotros.
0: Voy a decir por Cuti Romero.
9: El Cuti Romero, dice, sí, están tratando de traerlo el Cuti, pues ya está arreglado, pero para el Atlético de Madrid, no para el Barça. Cuidado. Así que nada, bueno, hay nada, una puja acá. Intentan, van más con el equipo, con la camiseta del club que con la selección. Han salido campeones, pero no creo que termine de unirle a esta selección, unir a todos los españoles, a todas las camisetas del fútbol español, no, porque están en el fondo, cada uno tira para su club y su región, su provincia. Eso no es muy fácil juntarlo. De todos modos, merecido triunfo, y la verdad que yo les he dicho a todos, se los aplaudo de pie, porque nos ganaron bien y ya está, así que otra cosa.
0: Sí, pero sí, bueno. Inobjetable la victoria de España, recontra merecida, jugó mucho mejor que nosotros. De no ser por el Dibu Martínez, esto terminaba en goleada. Pero vaya qué curioso, ¿no? Cómo has tenido la capacidad de explicar la interna futbolística de España para que el festejo no sea una locura colectiva.
9: No ha sido una locura. Al final ha sido, la verdad que mucha gente ha festejado, sin duda. Todo el Barça en Barcelona, en todos lados. Y pero está muy dividido, esto siempre estaba así, y la verdad que no es fácil. Pero la verdad que es un grupo, un equipo de un grupo que venía hace rato, y es como equipo de selección, como lo hemos tenido nosotros también. Así que, nada, de todos modos, es un proceso que hoy le da esa alegría, y la verdad que lo han hecho muy bien. Pero era muy moderada. Los festejos eran muy moderados por parte de los jugadores también, de todos. Era muy, muy moderado. Yo lo noté, no es. Pero bueno, ya pasó. Así que ahora hay que pensar en lo que viene, el futuro. Y nada, aquí en España está convencida que fueron los mejores. Y sí, fueron los mejores. Jugaron mejor que otros. Pero en realidad convirtieron pocos goles y no le hicieron goles. Así que lo merecían. La verdad que lo merecían. Nosotros nos quedamos con la pasión.
0: Guille, para liberarte y que te puedas tomar el bus tranquilo, te cuento que acá el cielo está cubierto, te cuento que en Iglesia y en Calingasta hay manto de nieve, te cuento que en la cuarta región en Chile un temporal ha destrozado todo. Contame cómo está el clima y la hora ahí en España.
9: Bueno, yo estoy en Madrid ahora, Madrid acá, un calor tremendo. Estoy mirando ahí, hacen 32 grados, mucha humedad. Por la mañana estuvo más o menos bien, por la tarde o la noche me refresca un poco y al norte está mejor. Pero el calor acá es tremendo también. Y dicen que tengo que terminar esto. Esto va para largo, el calor acá. Y hay lugares donde realmente la están pasando mal. Pero me sorprende lo que me estás contando. La verdad, qué bárbaro. Puede hacer que no haya daño colateral, daño humano. Por favor, basta ya. Así que nada. Por otra cosa, por otro lado, me alegra que haya nieve, porque de esa manera creo que nos va a venir bien a todos para el verano, ¿no? Supongo.
0: Tal cual. Recordame la hora, por favor, en España.
9: Acá son las 13:44.
0: Ah, qué bárbaro. Sí. 5 horas de diferencia.
9: 5 horas de diferencia, sí. 5 horas de diferencia. Yo estoy esperando, estoy en el tren, acá estoy en San Martín, estación San Martín, que bueno, me confundí, fui a me confundí y anduve bollando con un taxi con otro, bueno, nada. Así que acá estoy, volviendo. Vine a la madrugada y me vuelvo a la tarde. Está un mundo de turismo, hay mucho turismo, muchísimo turismo. Y Madrid, una belleza, la verdad que una belleza. La verdad, me sorprendió cómo está.
0: Así que, Guille Quevedo en España, te mando un abrazo, hermano. Cuídate, por favor.
9: Gracias, Tony. Mandar un abrazo a todos y aguante, Argentina, aguante. Vamos por otro, vamos.
0: Abrazos, nada, hermano, nada, cuídate, nada. Por favor. Ahí pasó Guille Quevedo, el andariego Guille Quevedo en España, el relato de lo que está ocurriendo precisamente en territorio europeo, particularmente en tierras españolas, con la obtención del título mundial. Bueno, es hora de irnos, pero antes, mensajes en el 2644-427536. Tony, tenemos que ser eternamente agradecidos de esta selección. Es así de simple. Señor Nacuzzi, la dignidad de los futbolistas no se negocia. Bueno, muchas gracias. Hola, Tony. Lo que pasa con los eventos...

0: y lo que finalmente pasó con los destrozos. El evento está centrado en la cordillera central de Cuyo y se expandió al norte, no así en el sur, donde hay poca nieve. Gracias, Marcelito, siempre atento, siempre dispuesto. ¡Hola, Tony! ¿Cómo que ya está? Por favor, Tony, los muchachos estaban contentos. El día antes y el día del partido estaban mal. Este partido se lo robaron a la selección argentina. Les pagaron al árbitro para que perdieran junto con toda la... Ah, bueno, está bien, los dirigentes de FIFA y demás. Hay expresiones, estimada Silvina, que no puedo hacer lectura al aire porque son ofensivas, agresivas, injuriosas y después el problema es de la radio. Pero bueno, interpreto su mensaje que está en contra de la dirigencia de la FIFA. Este partido debería ser anulado y quitarle el título de la Copa a los españoles. Bueno, gracias Silvina, muy amable. Andrés Salazar, en el saludo por el día del amigo transitado ayer. Gracias Andresito, igualmente para vos. Bueno. Bueno, vamos. ¿Te parece? Cumplimos y nos vamos. Mirá, ya la hora nos está pisando los talones.
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0: Gracias, Igna, por el mensaje que nos hace saber que en la Argentina se celebra el Día Universal del Derecho. Ah, mira vos, está bien. Es el Día Nacional del Rock. Ah, buenísimo. Se recuerda el natalicio de Lito Nevia. Se recuerda también el nacimiento de Ubaldo Fillol. Es el Día Mundial del Perro. Negro, negro, mía, mía. Es el Día Mundial del Jaspacho. Conmemorar este plato delicioso y refrescante. Es el Día Universal... Ah, ya lo dijimos, ya lo dijimos. Mira vos lo de Lito Neve, ¿eh? Bueno, gracias, Igna, como siempre, con tanta colaboración. Bueno, nos quedamos con la reflexión del padre Luis Sassano y cerramos la entrega del café agradeciendo a todos la sana complicidad de siempre. Gracias por la sintonía en esta suerte de entrega de emergencia, ¿sí? Porque el frío, la conectividad, la no conectividad nos involucra a todos. Que seamos felices, que disfrutemos en familia. Que reine la paz, ya saben, familia que reza unida, permanece unida. Y como siempre decimos sí a la vida, pero a toda vida. Chau, chau. Padre Luis.
5: La multitud.
0: Padre Luis, ¿qué pasó, Padre Luis?
5: La multitud. Y aparece el término afuera. Vas aprendiendo en el tramo de la vida que no va por personas buenas o malas. La gente actúa desde el nivel de conciencia en la que está. Porque cuando alguien insulta, o ataca, o humilla, o intenta rebajar, no está mostrando poder, sino que muestra dolor. Porque nadie que esté en paz consigo mismo necesita destruir a otro para sentirse grande. El ataque casi nunca habla de ti, sino más bien de la guerra interna, de quien ataca. Porque para herir necesita algo dentro, rabia, no mirada. Culpa no asumida, frustración acumulada y una vida que por dentro no se siente en coherencia. Cuando una persona no sabe sostener eso, lo empieza a proyectar. La mente necesita un enemigo para no mirar la herida. Por eso fíjate bien en la gente que te rodea y ver la herida del otro y no que es un monstruo. Y aparece el término, están ahí, como el alimento de los sentimientos.

también tienen que digerirse. Y hay sentimientos que no se digieren, sino que más bien se procesan. Y lo lleva a transformar el problema en esto, es cuando se transforma en resentimiento. Por eso, para evitar y curar ello, es necesario, y por sobre todo, la conexión interior. Busca en tu interior esa presencia de Dios y de vos en Dios. Por el otro lado, aparece el término hermanos. Muchos quieren vivir en paz, pero no muchos quieren dejar el drama. Y cuando solamente tenemos los ojos puestos en lo que no fue o en lo que no pudo ser, los ojos para ver qué podría ser y poner energía en algo que no va, es lo que te quita la paz. Aprende a vivir en la verdad y eso te dará libertad. Y esa libertad te lleva a tener paz. Te bendiga Dios Todopoderoso, Padre, Hijo y Espíritu Santo. Hasta el cielo no paramos y algo bueno está por venir. Este sábado nos estamos.

El que debe responder no ha de ser San Cayetano. Los que deben responder están mirando a otro lado.

En otra puerta será, en otra puerta el reclamo. 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

0: Muchas gracias.
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oro privilegiado. Muchas gracias. Que lo sepan los demás. Hinchada hay una sola y es la de Pierre. Gracias, eh.

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0: Muchas gracias. Maestro.
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